0: la música popular. Vamos a continuar disfrutando con las canciones de Pepe Aguilar.
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Esta es la hora en Radio Ranchera, la mera mera. 6 de la tarde, con 29 minutos.

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1: 6:45
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Esta es la hora en Radio Ranchera, la mera mera. 6:57 PM. 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

Esta es la hora en Radio Ranchera, la mera mera. 7 de la noche, con 15 minutos.

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Vamos con algo de lo más reciente que hemos grabado, el disco Trozos de mi Alma 2. Muchas gracias por su apoyo a esta producción. Eso dice así, maestro. Venga.

0: Hay más o menos complacida la petición, compadre. Dice, ¡fuga!
1: Esta es la hora en Radio Ranchera, la mera mera. 7 de la noche
2: y 27 minutos.

0: Esta es la hora en Radio Ranchera, la mera mera. 7:44 p.m.
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1: 7 de la noche, con 58 minutos.

0: Saludos.
1: ¿Dónde como Javi? ¿Cuál quieres que se aviente a punto medio?
0: Vamos pidiendo la de la banda.
1: Suena la banda en mi rancho. ¿Qué le parece, compadrito?
0: Que suena, viejo.
1: Dani, suena la banda, compa.

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1: 8 de la noche y 14 minutos.

0: Esta es la hora en Radio Ranchera, la mera mera. 8 de la noche
1: con 25 minutos.

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1: 8:46
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Esta es la hora en Radio Ranchera, la mera mera. 8 de la noche y 59 minutos.

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1: 9 de la noche.
2: Con 13 minutos.

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1: 9 de la noche
2: y 31 minutos.

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1: 9 de la noche, con 42 minutos.

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1: Esta es la hora en Radio Ranchera, la mera mera.
2: 9 de la noche y 59 minutos.

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1: 10 de la noche y 12 minutos. 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
1: 10 de la noche con 46 minutos.

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1: 10 de la noche con 58 minutos.

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0: Esta es la hora en Radio Ranchera, la mera mera. 11 de la noche
1: con 29 minutos.

0: Esta es la hora en Radio Ranchera, la mera mera. 11 de la noche
1: con 57 minutos.

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1: 0:29.
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0: Este tema se llama La Última Parte. Ojalá les guste.
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0: Una canción dedicada a todos los que se han enamorado algún día profundamente. Sí, sí.
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0: Progresivo.
1: Esta es la hora en Radio Ranchera, la mera mera.
2: Y 14 minutos.

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1: Son las 2 de la mañana
2: y 16 minutos.

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1: Son las 2 de la mañana
2: y 28 minutos.

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1: Son las 2 de la mañana
2: y 45 minutos.

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1: Son las 3 de la mañana. En punto.

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1: Son las 3 de la mañana
2: y 14 minutos.
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1: Son las 3 de la mañana.
2: Con 30 minutos.

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1: Son las 3 de la mañana
2: y 44 minutos.

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1: Esta es la hora en Radio Ranchera, la mera mera.
2: Son las 3 de la mañana
3: y 59 minutos.
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1: Son las 4 de la mañana.
2: Con 13 minutos.

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1: Son las 4 de la mañana
2: y 28 minutos.

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1: Son las 4 de la mañana,
2: con 42 minutos.
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Tengo las 4 de la mañana con 48 minutos. 4 de la mañana, 48 minutos. Buenos días, tengan ustedes muy, pero muy buenos días, Son las 4 de la mañana, 48 minutos. Gracias a toda nuestra gente que ya está con nuestra sintonía. Donde quiera que estén con nosotros, va nuestro saludo muy especial. Son las 4 ya 49. Vamos a agradecer a nuestro papá Dios por regalarnos un día más de vida. Un día más para estar acá con ustedes. Estamos a través de Radio Ranchera, la número 1, la mera mera, en el 102.9 FM Estéreo. Nos retransmite Radio Aguán en el 102.5, Radio Lanchito en el 88.5 FM Estéreo. Son las 4 ya con 49 minutos. ¡Vamos, ya es hora! Ya es hora, ya es hora, ya es hora. Ya es hora que cante la lora cuando estamos a 11 minutos para las 5 de la mañana.

Nuestro amigo José Lemus ya está con nosotros allá en los Yunay. Excelente mañana, José. José Lemus, cuando son las 4 de la mañana con 53 minutos. Mañana del lunes, 31 de agosto del 2026. Inicio de semana, lunes. 31 de agosto. Ya se va agosto, viene septiembre, el cumpleaños del mes de la patria. 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Cuando tengo las 4:53. 7 minutos. Y vamos a estar en las 5 de la mañana. Así que para nuestro amigazo José Lemus, que ya me está reportando sintonía este hombre. José Lemus, allá en los Estados Unidos de Norteamérica. Bien, son las 4:54, nos quedan 6 para las 5 de la mañana.

Cuidado con la mesera, papá. Cuando estamos a 4 minutos ya para las 5 de la mañana, 4 minutos, y vamos a estar en las 5 de la mañana aquí en La Mera Mera, la número 1 Radio Lanchera, ¿eh? 4 minutos y vamos a estar en las 5 de la mañana. Todos la conocen con el apodo de Chona. Buenos días, Primo Lacho. Acá estamos siempre en las labores en San Juan Textil Choloma, escuchando Radio Ranchera, La Mera Mera. Gustavo Martínez, nuestro fiel oyente del programa. Buenos días, Gustavo. Acá estamos reportando sintonía, dice, desde Choloma, en el departamento de Cortés, trabajando y activo con Radio Ranchera, La Mera Mera. Cerrando turno, Primo Lacho, pero siempre pendiente de su programa. Bueno, así que muchísimas gracias a este amigo, a este gran amigazo, que es gran oyente, Gustavo Martínez, reportando sintonía desde Choloma, Cortés, trabajando y activo, dice, con Radio Ranchera, la número 1, La Mera Mera.

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1: Son las 5 de la mañana,
2: con 2 minutos.
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8: Bien, las 5 de la mañana, ya con 5 minutos. 5-5, ¿eh? Aquí. 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Bien, son las 5 ya con 6 minutos. Las 5 de la mañana con 6 minutos. Voy a saludar a nuestros amigos, a la profesora Francisca Lozano y al profesor Samuel Mendoza. Están por allá en Austin, Texas. Esperando que la estén disfrutando, que la estén pasando muy bien. Siempre están pendientes de las programaciones a través de Radio Ranchera. Y un saludo especialísimo para su hijo Tony Lenín Mendoza Lozano, que estuvo tiernito el pasado fin de semana, de parte de la profe Francisca Lozano y del profesor Samuel Mendoza, desde Austin, Texas. Cuando tengo ya las 5 de la mañana con 7 minutos, 5-7, atención a la hora, 5-7 minutos. Nuestra gente ahí en los campos bananeros. Buenos días al primo Mando Ruiz, a doña Yoli, saludos a Kimberly y todos nuestros amigos, nuestras amigas ahí en los diferentes campos de la estación.

Los Alegres de Terán y ese tema, Los Barandales del Puente. Cuando tenemos ya las 5 de la mañana con 10 minutos, 5 de la mañana con 10 minutos, aquí en la mera mera, la número 1, Radio Ranchera, en el 102.9 FM Estéreo. 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Son las 5 de la mañana con 11 minutos. Atención a la hora. 5 de la mañana con 11 minutos. Esa es la hora exacta en todo el territorio nacional. Vamos a ir con más rancheritas cuando ya son las 5 de la mañana con 11 minutos. Usted que va para la chamba, son las 5 de la mañana con 11 minutos.

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1: Son las 5 de la mañana
2: y 14 minutos.
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5: Buenos días, buenos días, buenos días. Saluditos, saluditos también del corresponsal de Radio Ranchera, la mera mera. Desde Memphis, Tennessee, un saludito para toda mi gente hondureña. Especialmente aquellos del Valle Arriba. Saluditos, primo, saluditos. Pilas, primo, pilas.
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Bien, llegamos ya a las 5 de la mañana con 17 minutos. 5 de la mañana, 17 minutos. 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Bien, son las 5 con 17 minutos. Voy a ir con más complacencias. Cuando son las 5 de la mañana con 17 minutos. Estos son los Tucanes de Tijuana. El Narizón.

el narizón de los tucanes de Tijuana. Cuando tengo ya las 5 de la mañana con 21 minutos. Las 5 de la mañana con 21 minutos aquí en el estudio de Radio Ranchera. Siempre saludo a nuestros amigos, nuestras amigas ahí en los diferentes campos bananeros. En los campos todo el mundo está levantado, todo el mundo se prepara para ir a la chamba. En esta mañana del día lunes, 31 de agosto del 2026. Día lunes. Cuando tengo ya las 5 de la mañana con 21 minutos, 5 y 21 minutos.

0: Bien, tengo ya las 5 de la mañana con 25 minutos, 5:25 minutos aquí en la mera mera papá, la número 1, Radio Ranchera. 5 de la mañana con 25 minutos a nuestros amigos que están con nosotros ahí en la gasolinera Puma Servirol. Ahí están disfrutando el programa todo tren, a todo volumen. Saludos amigazos ahí en la gasolinera Puma Servirol. Para el Chela y todo ese personal de primera que labora ahí para la gasolinera Puma Servirol. Bien, tengo ya las 5 de la mañana con 26 minutos. La chica se mueve sexy. A las 5 de la mañana ya con 26 minutos.
1: Amigo, buenos días, amigo, buenos días. Aquí estamos en Ganadería Gurs, escuchándolo. Los compadres de ahí, saludos ahí para Belio y Denny Hernández y Pelón Madrid. Y un saludo especial para los compas allá al rancho de Víctor Lozano. Me les complace de Víctor Lozano con la rama en el tamarindo. Saludo especial para el amigo Víctor Lozano ahí. Y los compas aquí en Ganadería Gurs, uno de los tucanes ahí, fiesta en la sierra.
0: Ahí está nuestra gente laborando, sacando el oro blanco y desde luego con nuestra sintonía.

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1: Son las 5 de la mañana
2: y 31 minutos.
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5: A nuestro amigo don Juan Hananía, buenos días, ahí los escucha por la colonia San Luis. Espero que la esté disfrutando, esté pasando bien. Saludos por ahí a Cristóbal Vázquez, a doña Normandina Puerto, a la amiga Elsie Zoraida Sánchez y la familia en San José. Buenos días, Elsie. Un saludo para el Jeffrey allá en La Ceiba, de parte del buen amigo don Fuad Hananía desde la colonia San Luis. 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Tengo ya las 5 de la mañana con 34 minutos. Usted que va para su trabajo, hay que ser puntual. Ya son las 5 de la mañana con 34 minutos. A mi buen amigo el comandante Posas, ya levantado también, disfrutando del programa. Saludos, comandante. Hola, buen día, Primo Lacho. Dice, espero que esté bien y bendiciones para usted, bueno, y toda la familia. Estoy saludando, dice, para los que integran la compañía constructora La Urraca. Y que era una canción de ahí, que era una canción, dice, de Vicente Fernández. Noé Cubas, desde Buenavista, Subirana. Gran oyente, Noé. Así que también ya está con nosotros Noé Cubas. Saludos, Noé. Saludando, dice, para todos los que integran a la compañía constructora de La Urraca. Compañía constructora La Urraca. Y nos pide una cancioncita de Vicente Fernández. Noé Cubas, desde Buenavista, Subirana. Buenos días, Noé, y gracias por estar siempre con nuestra sintonía. Te arranqué el corazón.

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Nuestro amigo Lorenzo Vanegas Antunes ya me reporta también desde Trojas Aldea. Saludos, amigazo Lorenzo Vanegas Antunes, allá en Chicago, Illinois. Un saludo para los que integran la compañía Padilla, para su querido papi Don Ignacio, para Reina y para Zahir. Bueno, no me dijo de parte de quién, solo que ya van rumbo al jale. Así que allá en Chicago, Illinois, para los de la compañía Padilla, para su querido padre Don Ignacio, un saludo también a sus hermanos Reina y Zahir. Estar pendiente con los temas que me están... Allá en Chicago, Illinois, un saludo para los que integran la compañía Padilla, para su querido papi Don Ignacio, para Reina y para Zahir. Bueno, no me dijo de parte de quién, solo que ya van rumbo al jale. Así que allá en Chicago, Illinois,

cuando tengo ya las 5 de la mañana, 40 minutos, 5 de la mañana, 40 minutos. Estamos a 20 minutos para las 6 de la mañana.

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1: Son las 5 de la mañana
2: y 44 minutos.
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2: Bien, llegamos ya a las 5:47. 5:47. Siempre el saludo allá en Chicago, Illinois, para los que integran la compañía Pavía. Un saludo para don Ignacio, para Reina y para Zahir. Estamos pendientes ahí con el tema que nos han pedido. Estamos pendientes cuando son las 5:48. Las 5:48. Vamos a ir con la guanajeña. ¿Quieren bailar estos amigos que nos han pedido esta cancioncita?

Bien, tengo ya las 5 de la mañana con 52 minutos. La rama del tamarindo, otro de los temas que nos han solicitado por acá, cuando ya son las 5 de la mañana con 52 minutos. Estamos a 8 minutos para las 6 de la mañana. 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Bien, son las 5 de la mañana con 53 minutos ahora. Estamos a 7 minutos y vamos a estar en las 6 de la mañana. 7 minutos y vamos a estar en las 6 de la mañana. Buenos días, primo, dice. Acá estoy, dice, gracias a Dios, iniciando semana. Saludos, dice, para el gran amigo Selvin Murillo, hasta la colonia Betania, en Rancho Villaluisa, de parte del gran Lucky Du. Nuestro gran oyente, el gran Lucky Du. Así que va nuestro saludo. Cuando son ya las 5 de la mañana con 54 minutos.

con este tema. Un saludo hasta Miami para el Semental Ayala y para Pumba, Pumba, Pumba. Espero que la estén pasando muy bien. Siempre escuchamos su programa, nos dicen estos buenos amigos.

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1: ¡A levantarse! 6:00 a.m.
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11: Bien, llegamos ya a las 6:05 a.m. 6:05 a.m. aquí en la Mera Mera. 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Bien, tengo las 6:06 a.m. Voy a saludar a nuestros amigos ahí en Panadería La Nueva, donde tenemos ese pan rico, ese pan sabroso y que es elaborado con las normas más estrictas de higiene. 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Un saludo, dice, hasta Miami, Primo Lacho, para el Cemental Ayala y para Pumba. Pumba, Pumba. Ya les complacimos ahí con el tema que nos pidieron, ¿no? Gracias, amigos, por estar siempre con nuestra sintonía. 6:06. Vamos con más complacencias a las 6:06 a.m.

Bien, son las 6 de la mañana con 9 minutos aquí en el estudio de Radio Ranchera, la número 1, la mera mera. Bueno, con el saludo a nuestros amigos allá en Chicago, Illinois, para los de la compañía Padilla, para don Ignacio, para Reina y para Zahir, de parte de Joel Padilla, que nos llamó tempranito por acá. Saludos, Joel. Van rumbo al jale, dice. Acá vamos escuchándole sobre ruedas, Primo Lacho, a todo volumen. Chicago, Illinois, a los de la compañía Padilla. Para su querido padre Ignacio, para sus hermanas Reina y Zahir, de parte de Joel Padilla. Saludos, Joel, y gracias por esa preferencia. Cuando tengo ya las 6 con 10 minutos.

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0: Bien, llegamos ya a las 6 de la mañana con un cuarto de hora. Sí, ya son las 6 de la mañana con 15 minutos aquí en los estudios de La Mera Mera. 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Bien, las 6 de la mañana con 16 minutos. El buen amigo Calín Rodríguez, hombre. Se nos había perdido, Calín, ya apareció de nuevo. Ha estado, dice, bastante resentido de salud. Así que saludos, Calín. Calín Rodríguez. Dice, Primo Lacho, he estado bien enfermo, pero acá estoy siempre, ya recuperándonos. Bueno, qué bueno, Calín. Quiero escuchar una de Cornelio Reina. Enfermo, así siempre le escucho. Enfermo, acá he estado siempre pendiente del programa. Y hoy me estoy reportando. Bueno, muchísimas gracias a este buen amigo Calín Rodríguez, que quiere escuchar una de ya del desaparecido Cornelio Reina.
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complacíamos al buen amigo Calín Rodríguez. Saludos, Calín. Cuando tengo ya las 6 de la mañana con 20 minutos, el buen amigo Roger Matute ya está con nosotros. Buenos días, Roger. Voy a saludar también para nuestra gente en los diferentes barrios, colonias, avenidas aquí en Olanchito. A toda mi gente ahí en el barrio La Estación, Colonia San Rafael. Espero que también la estén disfrutando a esta hora de la mañana, escuchando La Mera Mera. Tengo las 6 con 20 minutos, 6 de la mañana con 20 minutos. 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Paquiño Rodríguez y Carlos Sandoval vienen allá en el bus de los Rafa, siempre con nuestra sintonía. Cuando son las 6 con 21 minutos.

para nuestro buen amigo Rubén Darío Mejía. Este hombre está disfrutando del programa desde que lo iniciamos hasta que finaliza, dice. Así que saludo a Rubén. Rubén Darío Mejía. Cuando tengo ya las 6 de la mañana con 24 minutos. A mi buen amigo Don Luis Murillo, a su compañera de hogar Iris, bueno, y a toda la familia. Ahí me escuchan por el barrio La Estación o Colonia Marco Tulio del Arca ahora. Así que saludo a Don Luis Murillo. Un saludo también para Iris y para toda la familia. Ahí están con nosotros en la colonia Marco Tulio del Arca, antes barrio La Estación. Cuando tengo ya las 6 de la mañana con 26 minutos, las complacencias siguen cuando son las 6 de la mañana con 26 minutos.

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con 31 minutos, 6:31. Esa es la hora exacta, ¿eh? Las 6:31. Voy a aprovechar para saludar a mi hermanazo Germán Ruiz, que me escucha allí en Puerto Escondido. Voy a saludar a doña Doris, a Carlos. Vamos a saludar a doña Victoria, que siempre está pendiente del programa. Saludos, doña Toya. Saludos a Carmenza, al gran Tico. Un saludo por ahí a Julio, a Marina, a mi buen amigo Chon Pelón, que está en las labores ahí. Para toda su gente. Buenos días, Chon. A doña Mary. Espero que también la estén disfrutando. Cuando tengo ya las 6:32. Las 6:32. Vamos a ir con el conjunto Primavera.

Bien, llegamos ya a las 6:38, 6:38, a nuestra buena amiga doña Polita. Buenos días, ahí nos escucha por el Hospital Doctor Aníbal Murillo Escobar, a nuestra amiga Ledia, a Porfirio Salomón Mejía. 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Bien, son las 6:39. 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Bien, las 6:40. Las 6:40. Vamos a ir con los Tigres del Norte. Con otra de las solicitadas.

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2: Buenos días. Saluditos también del corresponsal de Radio Ranchera, La Mera Mera, desde Memphis, Tennessee. Un saludito para toda mi gente hondureña, especialmente aquellos del Valle Arriba. Saluditos, primo, saluditos. Pilas, primo, pilas.
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6 de la mañana con 46 minutos, nos separan 14 minutos y vamos a estar en las 7 de la mañana aquí en el estudio de Radio Ranchera, la número 1, la mera mera. A mi buen amigo Moisés Núñez, el gran Ravelli, está con nosotros ahí en el taller de banistería Núñez, laborando y escuchando la radio. Así que saludos para este gran amigo, el gran Ravelli, Moisés Núñez. Cuando tengo ya las 6:47, 6 de la mañana, 47 minutos. Estamos a solo 13 minutos para las 7 de la mañana.

51 minutos. A nuestra buena amiga doña Gladys Iliesa, los saludos a Chilo. Ahí en la colonia Los Ángeles. A nuestra vecina doña Ovidia, que ya está levantada. Saludos al amigo Dani y a toda la familia. El primo Nando, Milagro. Gracias por estar siempre pendiente de la señal a través de la Mera Mera, a Linda Fuentes y la familia. Buenos días, Linda. Linda Fuentes. Ahí nos escuchan en la colonia Los Ángeles. Todo mundo se levanta oscuro, ¿eh? Qué bueno, el que madruga, Dios le ayuda. El que madruga, come pechuga. Voy a saludar para José Martínez, dice don José Primo Lacho. Hoy se me pegó la cobija, ¿para qué le digo que no? No hay problema, don José, ahí le vamos a enviar su rola. Así que para el buen amigo don José Martínez, que está con nosotros. Cuando son las 6:52 minutos.

Tenemos las 6 de la mañana con 55 minutos. A nuestros amigos que laboran ahí para Agua Purificada Titos, saludos. Siempre están atentos con la mera mera. Los amigos ahí en Agua Titos. Ya no hay tiempo para más. Les invito para que nos sintonice el día de mañana, si mi señor me lo permite, ¿verdad? Por hoy. Gracias, muchas gracias. 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Ya dentro de poco el colega Walter Gómez con las informaciones. Así que les invito para que sigan con nuestra sintonía.

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6: Hola, ¿qué tal? Buenos días, muchas gracias, oh Dios de los ejércitos, muchas gracias, Padre bueno, Padre maravilloso, le pedimos por nuestra familia, por nuestros compañeros, por esta empresa de radio, por cada uno de nuestros patrocinadores, que Dios pueda bendecir grandemente su vida hoy, mañana y siempre. Gracias, Dios de los ejércitos, bendito sea tu santo nombre hoy, mañana y siempre. Gracias, Dios bueno, Dios maravilloso. Bueno, vamos a iniciar como siempre saludándole a usted que está con nosotros a través de las redes sociales. 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Comparta nuestras páginas en el TikTok como El Mañanero 1807, en el Facebook como El Mañanero 1807, para que se mantenga muy pero muy bien informados. De 7 a 8 de la mañana en TikTok y todos los días 24/7 a través de la emisión de noticias El Mañanero 1807. 7 de la mañana con 3 minutos, 7:03. Vamos a iniciar con el tema del equipo Social Sol, que por cierto, ayer logró, el pasado fin de semana, logró sus primeros 3 puntos, 2-1, ganó el equipo Social Sol, y esto también pone a soñar a los muchachos cuando han logrado su primer triunfo ante la Juventus. Así que el equipo Social Sol ganó 2-1 el pasado sábado fin de semana, y esto también consolida al equipo, este primer partido donde el equipo Social Sol logró ya sus primeros 3 puntos. Primeros 3 puntos es lo que ha logrado el equipo Social Sol en casa. Eso es lo que se está dando a conocer sobre los resultados para el equipo Social Sol en este primer compromiso. Y por cierto, donde logró su primer objetivo. 3 puntos se quedaron en casa. Enhorabuena para el equipo Social Sol, el mimado de la afición. 7:06, hora de comprar en el de las ofertas, en el de las promociones. 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Son las 7 de la mañana con 10 minutos, 7-10 minutos. Hora mañanera en el Mañanero Deportivo, el programa que lo lleva tempranito de la cama al fútbol, en el espacio que usted pidió para informarse mejor esta mañana. Vamos a seguir informando a través de este espacio de noticias, como siempre, el Mañanero, para informarle de las notas más importantes, más relevantes que han acontecido en las últimas horas en los deportes. Informamos esta mañana, mucha atención, asistente Olimpia es el único país que están en contra del equipo grande, dice Honduras. Bueno, habría que ver por qué, ¿verdad? ¿Qué pasó con Mengíbar, héroe del Olimpia? Festejo de estrellas y otra gran ausencia también trasciende. Olimpia frena a la estrella roja de Daní y salva su invicto en la apertura 2026. Luis Palma anotó en el minuto 96 y le da triunfo al Lech Poznań en Polonia. También trasciende Salomón Nazar, con las horas contadas en la UPN, recibe ultimátum de los Lobos. También trasciende sobre lo que tiene que ver el fútbol de Liga Nacional. Asistente de Olimpia es el único país que están en contra de un equipo grande. Se refirió nada menos y nada más que a nuestro país, Honduras, según trasciende sobre este tema. 7 de la mañana con 12 minutos, 7-12 minutos. Hora mañanera en el Mañanero Deportivo, el programa que lo lleva tempranito de la cama al fútbol, en el espacio que usted pidió para informarse mejor esta mañana. Vamos a seguir informando, pero lo vamos a hacer en el campo internacional de los deportes. ¿Cómo está el mundo de los deportes en el campo internacional? Informamos esta mañana a través de la emisión de noticias del Mañanero Deportivo, el programa que lo lleva tempranito de la cama al fútbol, en el espacio que usted pidió para informarse mejor esta mañana. Tabla de Liga Española tras goleada del Real Madrid. Mete presión al Barcelona. También trasciende sobre este tema relacionado con el fútbol internacional. Mariño y su auténtico tras los goles contra frente al Málaga. También trasciende. Derek sigue imparable y vuelve a anotar con el FC Laguno. También se da a conocer. Real Madrid le pasa por encima al equipo Málaga y se coloca líder en la Liga Española, trasciende esta mañana. Mientras tanto, mucha atención siempre en el campo internacional. Xavi ilusiona al Chelsea, se divierte y firma nuevo triunfo de la Liga Premier, según trasciende esta mañana. Mientras tanto, mucha atención, Arbeloa le pasa mal, Fulham no pudo y sufre nuevo caída en la Liga Premier, según se da a conocer referente a este tema relacionado con el fútbol internacional. 7 de la mañana, 15 minutos, 7:15 minutos, hora mañanera en el Mañanero Deportivo, el programa que lo lleva tempranito de la cama al fútbol, en el espacio que usted pidió para informarse mejor esta mañana. Pausa comercial, ya regresamos.

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0: Son las 7 de la mañana con 21 minutos. 7 de la mañana con 21 minutos en la emisión de noticias del Mañanero. Evelio Rivera, Germán González, Luis del Arca, Carlos Obando, Jocelyn Oyuel en el municipio de Jocona, el compañero Marel Arteaga en Esquipulas del Norte Olancho, José Leonardo, y en el sector de el municipio de Arenal, el compañero Manuel Antonio Puerto. Estamos listos esta mañana para presentarles la emisión de noticias del Mañanero, totalmente en vivo, en el aire, esta mañana. Vamos a ver si ya está listo el compañero Evelio Rivera, porque se reporta el fallecimiento de dos personas de forma violenta. Una el día sábado y la otra ayer domingo, pero vamos a ir con el informe policial. Ya está listo el compañero Evelio Rivera, periodismo esta mañana, para informarnos totalmente en vivo, en el aire, esta mañana.
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0: Vamos a irnos con el informe policial con el compañero Evelio Rivera. Evelio, buenos días, compañero.
2: Muy buenos días, compañero Walter, listos para informar en esta mañana, y es que estamos cargados de información. Fallecidos trágicamente, accidentes de tránsito, entre otras cosas, personas detenidas. Pero lo más relevante ahorita, compañero, fresquecita, ya se ha dado a conocer a nivel de la región y a nivel también de algunos medios de comunicación. La Asociación Técnica de Investigación Criminal, APIC, realiza operativos por lavado de activos, y esto en el municipio de Olanchito, departamento de Yoro.
0: Por ejemplo, Evelio,
2: están siendo investigados en este momento.
0: Evelio,
2: los departamentos, te escucho.
0: Por ejemplo, en Olanchito, ¿cuáles son los negocios o cuáles son las personas que han visitado ya la ATE? ¿Qué información se maneja allá?
2: Hasta este momento solo está el primer informe preliminar que están enviando las investigaciones y también la Agencia Técnica de Investigación Criminal. No están dando más datos, sino solo lo que vamos a informar a continuación, que nos ha llegado a nuestra mesa de redacción. Una investigación, dice, que comenzó detrás de los muros de la Penitenciaría Central de Támara, en Francisco Morazán, terminó extendiéndose hasta los municipios de Daní, municipios de Francisco Morazán, como ser Tegucigalpa, y el municipio de Olanchito, que pertenece al departamento de Yoro, donde este lunes, o sea el día de hoy, las autoridades desarrollan diligencia como parte de una operación de lavado de activos a una estructura criminal presunta. Eso es lo que nos enseña, a una presunta estructura de lavado de activos y vinculado también al cobro de extorsión. Dice que se manejan 51 millones de lempiras, pero que solamente en los municipios o departamentos que está realizando estos movimientos. Más de 51 millones de lempiras en movimiento financiero sin justificación encendieron las alarmas de las los investigadores y llevaron al Ministerio Público a ejecutar allanamientos e inspecciones simultáneos en estos departamentos del país. Dice que el Ministerio Público informó este 31, que es hoy, de agosto, sobre la ejecución que se le denomina Operación Estia. Para aquellos de los que anotan, Operación Estia, coordinada por la Fiscalía Especial contra el Crimen Organizado, FESCO, y también la Agencia Técnica de Investigación, la Policía Preventiva Militar del Orden Público, entre otras. Estas acciones, dice, comprenden 9 allanamientos de morada y las inspecciones desarrolladas en Tegucigalpa, que pertenece a Francisco Morazán, Canlí, que pertenece al Paraíso, y Olanchito, que pertenece al departamento de Yoro, en colocando a estas ciudades del Aguán en las investigaciones dentro de las mismas a nivel nacional por presunto lavado de activos y asociación para delinquir. Dice el informe, compañero, que todavía no se dan los datos de las personas o las personas que salen, ¿cómo podemos decir esta palabra? Pero que es muy, muy así, pero que salen perjudicadas y que han sido señaladas por estos ministerios de la policía preventiva. Tras analizar las operaciones financieras de las otras personas que son relacionadas en esto, se darán información a través de los peritos que detectaron movimientos considerados atípicos a esto, cuyo origen 51 millones de lempiras no solamente es acá en el sector de Lanchito, sino que a nivel de la zona que ya hemos sido, que hemos sido mencionados. Mientras tanto, compañeros, esto acontece el día sábado, el asesinato de Brian Pérez Villafranca, Samuel. Esto, hay una confusión tremenda. Dice que él se enfrentó a la policía preventiva y la policía logró repeler el ataque y por eso sucedió lo que sucedió. Mientras tanto, dicen que él iba a ser detenido, huyó de la escena, lo persiguieron y hasta este momento serán las autoridades quienes tienen que dar un informe preliminar o dar la cara o como sea para poder esclarecer lo que ha acontecido, compañero, agentes de Lanchito, que hay malestar por parte de familiares y algunos vecinos que están siendo investigados. Seguimos informando, haya muerto un joven de 22 años de edad en la carretera que el Lanchito conduce a Coyole Central. Presentaba heridas de arma de fuego en diferentes partes del cuerpo. Dice la nota que el cuerpo de un joven fue encontrado, cuyo nombre, aquí se me está perdiendo esto, pero ya lo estoy encontrando. El cuerpo de este joven fue encontrado tirado y cuyo nombre corresponde a Marlon Cruz, de aproximadamente 24 años de edad, originario y residente en la colonia Buenos Aires. En el primer caso se mencionan dos colonias, colonia Buenos Aires y también colonia Guanacaste, de la información que presentamos del primer muerto. El segundo muerto dice que presentaba impactos y estaba semidesnudo y presentaba heridas aparentemente provocadas por arma de fuego o de bala. Las circunstancias en los que perdió la vida todavía no han sido esclarecidas. También informamos, compañero, sobre lo que ha pasado en estos momentos en un lugar del sector montañoso, para ser más exacto, en Armenia. Fíjense que fueron detectados 11 mil plantillos de supuesta marihuana o cocaína lista para ser comercializada, y este informe se maneja también de la siguiente manera. Vamos a presentarlo a ustedes brevemente, porque hayan 11 mil hojas de coca cultivada, de supuesta coca, y un vivero listo para ampliar el cultivo en montañas de Olanchito, que pertenece al departamento de Yoro. Esto se dio en una comunidad montaña adentro, en la comunidad de Armenia. Las autoridades hicieron el desmantelamiento, no hay personas detenidas. Y vieron también personas accidentadas en Zonaguera, departamento de Colón, donde un joven impactó con un vehículo y resultó con la peor parte. También informamos detenidos en Olanchito, en departamento de Colón, en varios municipios del mismo. Este es el otro informe que hemos dado a conocer a ustedes a través de este contacto, compañero, para que los oyentes estén pendientes. 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Y también queremos agradecer a Depósito Lanchito, distribuidores de pollo rey. le digo a la hermana Margot que le agradezcamos a las personas que asistieron, iglesia llena en el aniversario 39 de Cruza Bautista Río de Agoyar. Mientras tanto, Walter, Dios bendiga su vida, la de los oyentes. Adelante con todo.
0: Buenos días. Buenos días, muchas gracias al compañero Evelio Rivera. Son las 7:31 minutos. Hacemos pausa comercial en estudio. No nos cambien. Ya regresamos esta mañana.
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0: Son las 7 de la mañana, 34 minutos, 7:34 minutos en la emisión de Noticias del Mañanero. Vamos a irnos totalmente en vivo con el compañero Marel Arteaga, allá en el sector del municipio de Jocono, con importante información regional esta mañana. Marel, buenos días, compañero, te escuchamos esta mañana.
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2: Buenos días, el inmenso editor Mañanero. Pues hoy nos encontramos aquí en la comunidad de La Manga, en el centro de capacitación Pedro Fabro. Y por cierto, hoy tenemos la presencia de uno de los regidores municipales de Jocón, Roberto Castillo. Nos da gusto, Roberto, tenerte aquí en la comunidad de Las Mangas. Buenos días.
3: Buenos días, Marel. Buenos días. Aquí estamos pues representando ahí lo que es la municipalidad, viviendo la problemática que está ahorita aquí en el municipio y también en las aldeas de Tapiquilo, Los Encuentros y Las Mangas.
2: Es correcto. Y tenemos también a Javier Martínez, presidente del patronato del sector Yaguala. Buenos días, Javier.
4: Sí, buenos días, hermano Marel. Aquí estamos, ¿verdad?, representando más que todo, ¿verdad?, la zona del Yagual. También, ¿verdad?, estamos como productor. Estamos como productor, ¿verdad?, porque también represento la parte productiva de la Asociación de Productores de la zona del Yagual, el cual, ¿verdad?, estamos sumamente preocupados porque el fenómeno del Niño, más que todo, ¿verdad?, nos afectó la plantación de que lo que es maíz y frijol, ¿verdad? Entonces, prácticamente, ¿verdad?, para nosotros es algo difícil. Entonces, más que todo, ¿verdad?, estamos tratando de llevar esta información, ¿verdad?, al encargado de Copeco, que en este caso, ¿verdad?, es el ingeniero José Molina, en la región de Olanchito, pero también al ministro, ¿verdad?, de Copeco, ¿verdad?, para que sabemos que en algunas partes ya están dando algunas provisiones, ¿verdad?, a los productores para la parte sostenible, más que todo, ¿verdad? Hay que acordarse que muchas familias dependemos de eso, ¿verdad?, de lo que es un maíz frijol. Entonces, prácticamente, si se nos han secado los productos, entonces hay una suma preocupación para todos los productores. Hay que acordarse, ¿verdad?, que aquí en las comunidades tenemos arroyos de agua muy potentes y que el ministro debe también preocuparse por sistemas de riego, al cual, ¿verdad?, pues podamos tener la parte sostenible del municipio, por lo menos del municipio, ¿verdad?, porque esta región del Yagual, la verdad, no solamente sostiene al municipio, sino también al municipio de Olanchito, municipio de Jocón y a la cabecera departamental de Yoro. Entonces, como productores, solo en nuestra comunidad tenemos 80 productores, el cual, ¿verdad?, hemos llegado a producir hasta 10.000 quintales de maíz, 4.000 quintales de frijoles, y de manera de que este año, pues, apenas va a ser para comer.
2: Ok. Pero también tenemos que ir al secretario, el profesor Ángel Orellana. Profesor, siento que ustedes pues están preocupados, reunidos aquí como patronato regional de la zona del sector Yaguala, una zona donde pues es el que sostiene el municipio en sí. Y no solo el municipio, como lo mencionaba Javier Martínez, sino que todo. Pero hay preocupación, profesor.
5: Sí, muy buenos días, estimado amigo. Es decir, que como organización hemos visto el problema que se nos ha venido dando en este año. Nunca lo habíamos mirado. Y en verdad estamos muy preocupados. Las siembras se perdieron totalmente. Y usted sabe muy bien que esta zona pues, se vive de la siembra, frijol y maíz. Y también pues, en los animales se ve que hay dificultades en las aguas tan secas. Y estamos preocupados, mayores y menores productores, porque la siembra se perdió.
2: Bueno, y Roberto Núñez, ¿qué nos dice sobre la situación que está viviendo este pueblo con ellos? También porque él es un muchacho que es regidor, pero también que trabaja en la agricultura. ¿Cómo está la zona del agua, Roberto?
3: No, pues preocupante, Mariela, preocupante porque en sí lo que es el maíz se fue a pique todo, pues como se dice, se secaron las milpas y hay preocupación porque tenemos bastante preocupaciones por el sector de Tapiquil, Los Encuentros y Las Mangas, porque es la gente que los produce más y ahí es donde dependemos nosotros, de donde viene todo el producto para acá, al municipio de Jocón. O sea, a veces lo que es a Abrancito, algo otro es a Toño, y nosotros vamos a comprar ahí. La mayoría se va a comprar ahí, pero ¿quién es el que abastece a este municipio? Son esas tres comunidades y están en alerta roja. Así que, pues estamos aquí para decirle a Joche ahí que se ponga ahí pilas ahí para poder traer ayudas acá a estas aldeas y ver que la situación es crítica ya, crítica. El agua, o sea, ya está poquita también, y entonces necesitamos, como decía Javier, haber riegos sería tan importante, porque hay personas que sí tienen fuentes de agua que pueden tener riego, pero falta la materia prima, que es el dinero ahí.
6: Roberto, pero ustedes como corporación municipal, ¿se han reunido para ver esta situación que está viviendo el municipio?
3: Sí, hemos estado ahí reunidos ahí y hablando, ya tenemos ahí, pues vamos a entrar allá a materia prima y a ver qué solución hay, porque se está viendo, y sí, ya bien afectado lo que es el municipio.
0: Bueno, muchas gracias al compañero Marel Arteaga por ese importante informe sobre esta reunión que se ha dado para tocar estos temas. Relacionados con la producción. Al parecer hay alerta roja. Hay alerta roja producto que no han llegado las lluvias. Y esto también preocupa enormemente a lo que tiene que ver la población en esos sectores. 7 de la mañana con 41 minutos la designada. Estos temas relacionados con la producción. Al parecer hay alerta roja. Hay alerta roja producto que no han llegado las lluvias, y esto también preocupa

0: marca a través de la emisión de noticias del Mañanero, totalmente en vivo, en el aire, esta mañana.
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2: María Antonia, también aquí en Olanchito, ya entregándose.
3: Buenos días, saludos cordiales a todo el pueblo hondureño, en especial al departamento de Yoro, y mucho más especial hoy a los pobladores del municipio de Olanchito. Muy contenta de celebrar hoy esta mañana la entrega de títulos de propiedad para más o menos 1.300, 1.400 familias que ha tenido a bien pues ya entregarle un documento. Eliminar la incertidumbre para generar certeza, ese es el compromiso de Narri Juan Afura Sabla, que hoy dice presente, porque eso es realmente lo que hace un gobierno, ¿verdad? Acompaña este tipo de iniciativa, pero sobre todo acompañar ese tipo de iniciativa es hablarlo con acción. Se quedaron los discursos atrás, hoy venimos a materializarlo, se van a seguir haciendo, este solo es el inicio de todos los estudios que van a emprender el equipo del Instituto de la Propiedad para seguirse generando certidumbre en las familias hondureñas y en especial a las familias de Olanchito.
2: La seguridad jurídica, pues abogada, es algo fundamental y estos pobladores hoy pues ya lo tienen.
3: Bueno, mire, si lo miramos a mi nivel macro, ya ustedes saben que el presidente Rede hizo el retorno de Honduras al CIADI, lo que da una seguridad jurídica para que muchas empresas vengan a invertir. Ese es un primer paso, pero si lo miramos a nivel micro, ya el presidente también hace lo propio a través del Instituto de la Propiedad, que alabamos este tipo de iniciativa de darle certeza, certidumbre a las familias hondureñas a través de la seguridad jurídica con el establecimiento y la entrega de los títulos de propiedad. Estos realmente son de las iniciativas que el presidente pues ha querido destacar, pero sobre todo hay que decirle, no solo eso ha venido a hacer a Olanchito, Olanchito se ha venido beneficiando de muchos proyectos, como es la entrega de la maquinaria, que lo van a ver a largo y ancho de todo el municipio, que va a estar dándole mantenimiento a la red vial, y entonces ya el pueblo de Olanchito va a sentirse más cómodo, ya no va a andar así en la carretera rebotando, sino más bien le va a dar mantenimiento a la red secundaria y a la red terciaria para los que hacen actividades agrícolas, pues ya el producto va a salir mejor sin intermediarios. Todo esto viene a beneficiar al pueblo de Olanchito a través también de las gestiones que hace el alcalde municipal, don Juan Carlos Molina, que ha hecho un extraordinario trabajo, del cual está pendiente de su pueblo.
0: Bueno, eso es lo que ha pasado. Unos 1.300 títulos se ha dado en el sector Valle Arriba. Y esto también es un gran beneficio. Es un gran beneficio para la población tener ya sus títulos de propiedad. 7:44 minutos. A continuación, Palabra con Poder con el pastor Marcio Munguía Puerto.
4: Amigos del programa El Mañanero, buenos días, buenas tardes. Donde quiera que usted esté, les habla el pastor Marcio Munguía. Aprovecho el segmento Palabra con Poder y le declaro esta palabra en el nombre de Jesús. Salmo 78, 65 y 66. Dice la palabra de Dios, leí en el nombre del Padre, del Hijo y del Espíritu Santo. Entonces despertó el Señor como quien duerme, como un valiente que grita excitado del vino. E hirió a sus enemigos por detrás y les dio perpetua afrenta en el nombre poderoso de Cristo Jesús. Gracias Espíritu Santo, en el nombre de Jesús. Jehová no duerme, Jehová está pendiente de ti y de mí. Te digo algo. La palabra de Dios dice que el que guarda a Israel no duerme, en el nombre de Jesús. Por eso los enemigos de Israel han querido destruirlo, pero no podrán, no podrán jamás. En el nombre poderoso de Cristo Jesús, arman cualquier breviata y al final salen perdidos. Si no, ahí está la razón, que lo que Dios toma en sus manos, lo que Dios está en sus poderosas manos, lo protege. En el nombre de Jesús. Que así sea usted y sea yo, protegidos por el Señor, porque dice que por un camino vendrán nuestros enemigos y por siete huirán, en el nombre poderoso de Cristo Jesús. Mire, en el santo nombre de Cristo Jesús, buscarás a tus enemigos, dice, y no los hallarás. Serán como nada, dice, y como cosa que no es, aquellos que te hacen la guerra. Así lo dice Isaías 41. 10 al 13, en el nombre poderoso de Cristo Jesús. Por eso le digo hoy, y es el tiempo

0: de que usted y yo busquemos del Señor. Presentemos a nuestro Dios, porque dice que Él hirió a sus enemigos por detrás y les dio perpetua afrenta. Los que se meten contigo y conmigo van a tener afrenta hasta tanto no se arrepientan del mal que habían deseado hacerte o del pensamiento para mal que ellos tenían contra ti. En el santo nombre de Cristo Jesús, por detrás, dice la palabra de Dios. Dice, hirió a sus enemigos por detrás y les dio perpetua afrenta. En el nombre de Jesús, se van a arrepentir aquellos que han querido hacerte mal, daño, sabiendo que tú eres un hombre temeroso de Dios. En el santo nombre de Cristo Jesús, por eso le digo, acerquémonos a Dios. Ya es el momento, su venida está cerca. En el nombre poderoso de Cristo Jesús, recuerde, esta prédica, si usted no está con Dios, usted la va a oír cuando esté en el tormento. Va a decir usted, tenía razón el pastor Marcio, pero en el nombre de Jesús yo le digo hoy, acerquémonos a Dios. La misericordia de Dios es grande para con usted y para conmigo. Por eso le digo hoy, hagámosle el trabajo a Dios. Que Dios lo bendiga cada día más.
1: Bueno, muchas gracias al pastor Marcio Munguía Puerto por ese bonito mensaje de palabra con poder esta mañana. Son las 7 de la mañana con 48 minutos, 7 de la mañana con 48 minutos en la emisión de noticias del Mañanero. 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
3: Bien, son las 7:54, 7:54, ha llegado la maquinaria, especialmente para lo que va a ser el inicio del Boulevard Eddie Armando Acosta en su reconstrucción total. Este importante proyecto, reconstrucción total. Pero vamos a escuchar qué es lo que ha dicho el ingeniero Milton Puerto Ceguera, el alcalde municipal, el licenciado Juan Carlos Molina Puerto, referente a este tema. También el abogado Sergio Figueroa, sobre lo que tiene que ver la construcción de este bulevar que inicia este día.
4: Hoy es un día histórico para Olanchito. Hoy se inicia con la presencia del equipo que está aquí, de la empresa que ganó la licitación, la reconstrucción del anhelado proyecto por los olanchitos del bulevar Eddie Acosta. Una obra importante que nuestro presidente Papi a la Orden la prometió en campaña, y de una manera rápida y ágil el ministro Aníbal Heller pudo diseñarla, presupuestarla, licitarla, y hoy ya inicia prácticamente el día lunes sin parar la reconstrucción del Boulevard de Acosta. Hoy se ha convertido este boulevard en parte de la calle del comercio más importante de Olanchito. Por lo tanto, la población ha estado como presionando. Sin embargo, creo yo que hoy, primero de septiembre, un tiempo récord, que un gobierno de la República haya licitado, presupuestado y diseñado este proyecto importante para nuestro departamento. Así que mil gracias al presidente Papi a la Orden, al ministro Aníbal Heller, y hemos contado con la anuencia y la aprobación de Tomás Zambrano como presidente del Congreso para destinar estos fondos para la reconstrucción del Boulevard Eddie Acosta.
5: En la socialización fue claro, y por el espesor que tenía, era una obra, un proyecto que iba a durar 8 años, y al final ya tenemos en más de 15, 16, casi 16 años que tiene ya este bulevar de haberse construido en ese entonces. Los 4 años anteriores, en mi condición de alcalde, pasamos pidiéndole al gobierno central de la administración anterior, que se reparara el bulevar, que era una obra de Estado, era una obra que se construyó con el gobierno de la República y no lo logramos. Más bien nos echaban la pelota, nos tiraban la culpa, que era un proyecto que tenía que resolverlo el gobierno local. Y ya ustedes vieron la licitación, que es casi imposible que la Municipalidad de Lanchito pueda resolver un proyecto que anda casi los 40 millones de lempiras. Por eso hoy estamos aquí agradeciéndole a Dios, agradeciéndole a Papi, a la orden, por esa anuencia, esa responsabilidad, esa seriedad con que hizo un compromiso en cierre de campaña, y aquí está el compromiso. Agradeciéndole a nuestros diputados, a Milton, que ha tenido, Milton, te felicito, has tenido una labor importante, Sergio Figueroa, igual una labor fundamental. Hoy estamos pues ya dándole prácticamente la bienvenida a la compañía que está ahí, que hoy se instala y el lunes arrancan los trabajos de reconstrucción del bulevar Eddie Acosta, que para nosotros se ha convertido en la vía principal de tránsito en la ciudad.
6: Contento de estar acá en el inicio de este proyecto, el cual es un sueño que hemos estado postergando durante 8 años, una iniciativa del ingeniero Puerto en el Congreso, la insistencia del alcalde, el acompañamiento de los diputados, la aprobación de los presupuestos importantes en el Congreso y sobre todo la buena voluntad de Papi a la Orden, que dijo, Olanchito está listo. Igual tenemos la formulación de diferentes proyectos que están viniendo a la ciudad, diferentes pavimentos gestionados por el diputado Puerto, por mi persona, por el alcalde, por los demás diputados, que el lunes y estos días anteriores pueden estar viendo dónde andan ya en las calles. O sea, así como lo hicimos en el último gobierno de Juan Orlando, mucho pavimento para Olanchito, hoy también va a ser una realidad. Recordemos que el pavimento es desarrollo, trae evolución al pueblo y eso es lo que esperamos para Olanchito. ¿Qué fue lo más difícil que hubo en esta
3: gestión? Bueno, eso es lo que ha pasado. Eso es lo que ha pasado referente a esta entrega que ha venido este proyecto, que entendemos ha sido un proyecto muy visionario, y hoy pues ha llegado a la ciudad, y esto también es vital para el desarrollo del municipio. Enhorabuena este importante proyecto. Nos vamos. Gracias por haber estado con nosotros, gracias por haberse informado a través de la emisión de Noticias del Mañanero. Buenos días, bendiciones a usted que también nos sigue a través de las redes sociales.
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1: Son las 8 de la mañana
2: y 10 minutos.
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Hola, ¿qué tal? Buenos días, ¿qué tal? El placer saludarles por acá en esta hora de la mañana. Buenos días. En este 31 de agosto les saludamos a través de la mera mera. Gracias. Ando un poco afónico, ¿verdad? Pero bueno, acá estamos en esta hora de la mañana para complacerte, para saludarles a través de la mera mera. Gracias por estar con nosotros en esta hora de este lunes. Para la amiga Sandra Ruiz, les saludamos. ¿Qué tal? Buenos días. Quiero saludar también para todos los amigos taxistas que andan conectados con nosotros ahí en esta hora de la mañana, ¿verdad? Andan reportando sintonía todo el día conectados con la mera mera. Buenos días, gente. Saluda a Ronnie Espinosa en esta hora de la mañana. Hoy con más música en esta hora. Por acá voy a complacerles. Voy a mandarles buenos temas musicales. Ahí nuestra gente que está en sintonía total. Buenos días a todos los que están conectados, los que vienen llegando por acá disfrutando la programación. Buenos días. En esta mañana a través de la mera mera Radio Ranchera, ¿verdad? Usted me puede llamar al 9980-0970 para complacerle y mandarme, ¿verdad? A través del WhatsApp de la radio. Me puede escribir también, ¿verdad? Total.

Ok, por acá, siempre para complacerle a nuestra gente que está en sintonía total. Gracias por estar en contacto y en sintonía en esta mañana. Buenos días, dice por acá, saludos. Saludos a nuestra gente, que la pase bien con nosotros. Voy a acá esta mañana, voy a saludar a los amigos que andan reportando sintonía. Amigos que andan conectados por acá con nosotros, el gran José, la máquina en los, ahí en la zona de Roatán. ¿Verdad? De parte de él, para el gran Aseado, le mando saludos. Para Paquiño Rodríguez también, todos los días nos escucha. Buenos días. Ah, también para los muchachos de Aguatitos, todos los días me escuchan por ahí. El gran perro, saludos. El mero perro.

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1: Son las 8 de la mañana
2: y 31 minutos.
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5: La hora 8
2: y 30 minutos.
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2: Noticias internacionales.
3: Nepal elevó este lunes a 903 la cifra de muertos y a 4.247 la de desaparecidos, tras la devastadora riada que arrasó el pasado miércoles una zona del norte y centro de Nepal, según el último informe de la Autoridad Nacional para la Reducción y Gestión del Riesgo de Desastres. Irán y Estados Unidos intercambiaron ataques por primera vez en más de un mes durante la noche del domingo al lunes, en un episodio que amenace con reavivar el perjudicial conflicto tras semanas de relativa calma militar.
4: Nacionales.
3: A vísperas de finalizar agosto, con una severa crisis de sequía, el país recibirá con expectativa septiembre, debido a los pronósticos de los meteorólogos, que en este mes se darán las tan ansiadas lluvias que se necesita para el consumo humano, animal y la producción agrícola. Las autoridades sanitarias mantienen la vigilancia ante el aumento de casos de dengue en Honduras. Hasta finales de agosto se reportan más de 8.000 casos, incluyendo pacientes con signos de alarma y casos de dengue grave. También se han confirmado varias muertes por la enfermedad. El estado del tiempo para este lunes 31 de agosto, según Copeco, predominarán las condiciones secas en la mayor parte del territorio nacional. El transporte de humedad desde el Mar Caribe y del Océano Pacífico.
4: Locales.
3: Dos hechos violentos dejaron personas fallecidas durante el fin de semana en Olanchito. Entre las víctimas se encuentra el infante de Marina, Brian Samuel Villafranca Pérez, quien estaba bajo control operacional del 2 Batallón de Protección Ambiental, y murió la tarde del sábado en un supuesto intercambio de disparos con agentes de la Policía Nacional. Además, en la entrada de una hacienda fue encontrado sin vida un joven identificado preliminarmente como Marlon Cruz, de aproximadamente 24 años, originario y residente de la colonia Buenos Aires. El joven presentaba heridas de bala. Ministerio Público ejecuta hoy 9 allanamientos y capturas contra red de lavado de activos que no justifican más de 51 millones de lempiras derivados de la extorsión. Se ejecutaron hoy 9 allanamientos de morada y 3 inspecciones en Tegucigalpa, Danlí, El Paraíso y Olanchito.
4: Deportes.
3: Se aprieta la lucha por el liderato del torneo Apertura de la Liga Nacional de Honduras. Olimpia, Real España y Maratón suman 11 puntos después de 5 jornadas.
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8:37 por acá en la mera mera. Sigo por acá nosotros para complacerles en esta espectacular mañana, ¿verdad? En este 31 de agosto. Les saludamos acá en esta hora de la mañana para todos. Gracias. Siempre los amigos en las diferentes partes del país, ahí conectados en Estados Unidos. Gracias por estar con nosotros, ¿verdad? 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Hoy complaciendo en esta hora de la mañana con más música en esta hora por acá totalmente en vivo. Usted me puede escribir y yo le contesto, ¿verdad? Totalmente para complacerle. Esto es La Mera Mera. Gracias por estar con nosotros. Al gran Armando en Aguatito. Saludos, muchachos. Gran perro también que la pasen bien con nosotros.

0: Ok, por acá algo de amor, algo de todo, un poquito de todo por acá, ¿verdad? Esta mañana.
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0: Buenísimo por acá. Éxitos, éxitos, éxitos para todos. Tengo que dejarme, dice Coalibre 50. Corre.

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1: Son las 8 de la mañana
2: y 43 minutos.
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1: Bueno, excelente por acá en esta mañana, ¿verdad? 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Bueno, hoy como complacencias, 8:54 minutos en esta mañana.

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1: Son las 9 de la mañana en punto.
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0: Bueno, por acá, aquí esta mañana, gracias por estar con nosotros en Sintonía Total de la Mera Mera. Pueden complacer acá más temas musicales en esta hora por acá con nosotros. Ahí está, en esta hora de la mañana, está conectado mi hermanazo. En llantera, Mario. Mario, no te he reportado, hermano, por aquí te estoy reportando. En llantera, Mario, está Mario. En llantera, Mario, ahí, enfrente a Dance Station. Ahí está conectado Mario. En el Boulevard 15 de Septiembre. Saludamos, hermano.
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0: Voy complaciendo con más música en esta hora de la mañana, gracias al estilo de los caminantes. La vamos a andar. Gracias por estar con nosotros en esta mañana.
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Bueno, sigo por aquí nosotros. 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Siempre para complacerles, 9980-0970. ¿Verdad? Usted me puede llamar, usted me puede escribir y yo también todavía le contacto por acá. Buenos días, Radio Ranchera La Mera Mera, le saluda. 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Saludos a nuestra gente, que la pase bien con nosotros. En esta hora de la mañana, los amigos taxistas conectados acá, reportando sintonía.

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1: Son las 9:18 a.m.
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4: Buenos días, buenos días, buenos días. Saluditos, saluditos también del corresponsal de Radio Ranchera, la mera mera. Desde Memphis, Tennessee, un saludito para toda mi gente hondureña, especialmente aquellos del Valle Arriba. Saluditos, primo, saluditos. Pilas, primo, pilas.
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0: Grupo Firme dice al final del día, dice Grupo Firme. Más música en esta mañana. Bueno, por acá 9:20. Totalmente en vivo nosotros para complacerte, mandarte buenos temas musicales. Gracias por estar con nosotros. Gracias por seguir disfrutando de la mera mera en esta hora de la mañana. Gracias por estar conectados con nosotros en sintonía total.
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1: Son las 9:00 a.m.
2: y 31 minutos.
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2: Son las 9:30 a.m.
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0: 15 de septiembre. ¡Hola, Anchito!
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1: Son las 9:44 a.m.
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1: Son las 9 de la mañana
2: con 56 minutos.
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5: La hora 10.
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0: Bueno, por acá con más música para complacerles en esta hora de la mañana. Gracias por estar con la mera mera en esta hora. Voy con más complacencias a través de la sintonía total en esta espectacular mañana. Buenos días a todos los que están conectados por acá, ¿verdad? Reportando sintonía. Gracias a todos. 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
0: Bueno, más música en esta mañana por acá. Gracias por estar con nosotros disfrutando de la mera mera.

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1: Son las 10 de la mañana con 15 minutos.
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6: Hoy con más complacencia en esta mañana, 10:19 a través de la mera mera. Hoy con más complacencia. Acá dice el tema. Ok, voy a complacer acá a mi hermanazo también, al gran Manuel Rodesno en Charlotte, Norte Carolina. Saludos por ahí para Jairo Murillo, al 100 con la mera mera, dice por ahí conectado. La amiga Suyapa en la zona de Santa Bárbara. La canción Me Resisto de Los Temerarios. Voy a complacerle en esta hora de la mañana. Gracias por estar con nosotros.

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1: Bueno, hoy complaciendo aquí el tema las medias negras. Por ahí voy a complacer ahí para nuestra gente que está en sintonía también por acá, ¿verdad? Gracias. Saludos para nuestra gente. Por ahí vamos a complacerles a toda la raza que anda conectada con nosotros. Saludos en la finca de Palo Verde para el gran Edwin Martínez, Full Radio Ranchera. Ahí, ¿verdad? La canción de La Vergüenza de Julián Álvarez. Ya le complazco, hermano. Saludos. Voy a complacer con más temas musicales a esta hora de la mañana por acá. Muchas gracias por estar con nosotros.

Y me da vergüenza, dice Julián Álvarez. Voy a complacer al gran Edwin. Está conectado ahí en la zona de la finca de Palo Verde. Ahí también los muchachos de las Mini Retro están conectados también con nosotros en la zona de Limones 6. Saludos, ahí, ¿verdad? El gran Héctor, el gran Cucuy. Ya voy a complacerle por acá esta mañana.

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1: Son las 10 de la mañana
2: y 31 minutos.

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2: Noticias internacionales.
3: Nepal elevó este lunes a 903 la cifra de muertos y a 4.247 la de desaparecidos, tras la devastadora riada que arrasó el pasado miércoles una zona del norte y centro de Nepal, según el último informe de la Autoridad Nacional para la Reducción y Gestión del Riesgo de Desastres. Irán y Estados Unidos intercambiaron ataques por primera vez en más de un mes durante la noche del domingo al lunes, en un episodio que amenaza con reavivar el perjudicial conflicto tras semanas de relativa calma militar.
4: Nacionales.
3: A vísperas de finalizar agosto, con una severa crisis de sequía, el país recibirá con expectativas septiembre, debido a los pronósticos de los meteorólogos, que en este mes se darán las tan ansiadas lluvias que se necesita para el consumo humano, animal y la producción agrícola. Las autoridades sanitarias mantienen la vigilancia ante el aumento de casos de dengue en Honduras. Hasta finales de agosto se reportan más de 8.000 casos, incluyendo pacientes con signos de alarma y casos de dengue grave. También se han confirmado varias muertes por la enfermedad. El estado del tiempo para este lunes 31 de agosto, según Copeco, predominarán las condiciones secas en la mayor parte del territorio nacional. El transporte de humedad desde el Mar Caribe y del Océano Pacífico.
4: Locales.
3: Dos hechos violentos dejaron personas fallecidas durante el fin de semana en Olanchito. Entre las víctimas se encuentra el infante de Marina, Brian Samuel Villafranca Pérez, quien estaba bajo control operacional del 2 Batallón de Protección Ambiental, y murió la tarde del sábado en un supuesto intercambio de disparos con agentes de la Policía Nacional. Además, en la entrada de una hacienda fue encontrado sin vida un joven identificado preliminarmente como Marlon Cruz, de aproximadamente 24 años, originario y residente de la colonia Buenos Aires. El joven presentaba heridas de bala. Ministerio Público ejecuta hoy 9 allanamientos y capturas contra red de lavado de activos que no justifican más de 51 millones de lempiras derivados de la extorsión. Se ejecutaron hoy 9 allanamientos de morada y 3 inspecciones en Tegucigalpa, Danlí, El Paraíso y Olanchito.
4: Deportes.
3: Se aprieta la lucha por el liderato del torneo Apertura de la Liga Nacional de Honduras. Olimpia, Real España y Maratón suman 11 puntos después de 5 jornadas.
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5: Bueno, hoy complaciendo, hoy estaba ganado, hoy complaciendo por acá, a través de La Mera Mera, 10:37 en la gigante del Valle.

Ok, voy complaciendo ahí en Limones 6, el grupo de Mil Retros, Héctor el Gran Cucuy. Los dos contra mí quieren por ahí, voy a complacerles con más temas musicales a través de las Gigantes del Valle. Luche con

Voy a complacer el gran Edwin por acá también, ni tu amigo ni tu amante, esta mañana por ahí conectado con nosotros, disfrutando de la programación. Ahí conectado en esta mañana, ¿verdad? 10:42 minutos.

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1: Son las 10 de la mañana
2: y 45 minutos.
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Bueno, 10:53 minutos por acá en la mera mera. Gracias por estar con nosotros en sintonía de la Gigante del Valle, los amigos en las diferentes partes del país. Ahí están conectados con nosotros. Gracias a nuestra gente de la zona del Valle Arriba, ¿verdad? Los amigos del Valle Abajo. Están conectados también, ¿verdad? La zona centro, en todo lo que es la zona litoral de Honduras, los Estados Unidos. Gracias por estar con nosotros acá en esta hora de la mañana. 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Hoy con más complacencia en esta mañana, gracias por estar con nosotros. Así me despido en esta mañana, gracias a nuestra gente por estar en sintonía.

0: Ok, por acá voy con más música y complaciéndole a todos en esta hora de la mañana. Gracias por estar con la mera mera en esta hora por acá, ¿verdad? Algo de Grupo Firme.
1: Y una vez más.
0: Para este tema por acá nosotros casi culminando en esta hora de la mañana. Gracias por estar en sintonía. 10:59 minutos. Ahí está nuestra gente en Polarizados del Rey. Saludos, que la pasen bien con nosotros. Gracias a nuestra gente por acá, ¿verdad? Reportando sintonía, conectados. Ahí, ¿verdad? Quiero saludar también para el gran Mario en Llantera. Mario anda conectado, Mario anda activado ahí, ¿verdad? Siempre todos los días conectadísimo. Para nuestra gente del transporte, saludos ahí a nuestra gente, que la pase bien. Los amigos en Arenal, saludos. Gracias a nuestra gente de Jocón por estar siempre reportando sintonía también. Buenísimo para todos. 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Vámonos, hasta mañana, si lo permite, en punto de las 8 de la mañana.

0: Gracias, gracias, gracias. Muchas gracias.
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0: Ahí le va esta canción con mi compa José Gómez,
1: con mi compa Jesús Chaires
2: y con el grupo Firme y la banda elemental de Mero Mazatlán, Sinaloa, mi viejo.
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1: Son las 11 de la mañana
2: con 13 minutos.
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Ok, seguimos, seguimos. Vamos a enviar una de las canciones que llegaron para quedarse, compadre. Sus amigos de Doble Cara presentes esta noche. Suena más o menos así.

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1: Son las 11 de la mañana
2: con 29 minutos. 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
2: Buenos días. Saluditos también del corresponsal de Radio Ranchera, La Mera Mera. Desde Memphis, Tennessee, un saludito para toda mi gente hondureña. Especialmente aquellos del Valle Arriba. Saluditos, primo. Pilas, primo, pilas.
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0: Porque la gente nos los pidió, lo estamos haciendo de corazón. En ningún momento queremos igualarnos al señor Chalino Sánchez, que merece muchísimo respeto. Esto lo hacemos al estilo de los Lara, porque ustedes lo dijeron, raza.
1: Así que sube la pinche troca, hijo, dice.
0: Y vámonos a pistear. ¡Ánimo!

0: Y para que sigan piseando desde casita, compita, con mucho cariño, vamos a pedirle aquí a mi padre que nos complazca con Hermosísimo Lucero, viejo.
1: ¡Llévanos, viejo! ¡Dice!

Copita, vamos a decir saludcita. Saludcita, compa. Complázcale a su público. Una de las canciones que llegan hasta el alma. Para todos los adoloridos se llama Prenda del Alma.

0: A ver, compa Du, presentes el siguiente corrido que en lo personal me gusta mucho, en la voz del viejón, de mi viejón, con mucho cariño.
1: Las corridas del señor Chalino Sánchez se llama El Coquillo, Castro y Chúpele, viejo.

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1: 12 horas con 23 minutos.
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3: Noticias internacionales.
4: Nepal elevó este lunes a 903 la cifra de muertos y a 4.247 la de desaparecidos, tras la devastadora riada que arrasó el pasado miércoles una zona del norte y centro de Nepal, según el último informe de la Autoridad Nacional para la Reducción y Gestión del Riesgo de Desastres. Irán y Estados Unidos intercambiaron ataques por primera vez en más de un mes durante la noche del domingo al lunes, en un episodio que amenace con reavivar el perjudicial conflicto tras semanas de relativa calma militar.
5: Nacionales.
4: A vísperas de finalizar agosto, con una severa crisis de sequía, el país recibirá con expectativa septiembre, debido a los pronósticos de los meteorólogos, que en este mes se darán las tan ansiadas lluvias que se necesita para el consumo humano, animal y la producción agrícola. Las autoridades sanitarias mantienen la vigilancia ante el aumento de casos de dengue en Honduras. Hasta finales de agosto se reportan más de 8.000 casos, incluyendo pacientes con signos de alarma y casos de dengue grave. También se han confirmado varias muertes por la enfermedad. El estado del tiempo para este lunes 31 de agosto, según Copeco, predominarán las condiciones secas en la mayor parte del territorio nacional. El transporte de humedad desde el Mar Caribe y del Océano Pacífico.
5: Locales.
4: Dos hechos violentos dejaron personas fallecidas durante el fin de semana en Olanchito. Entre las víctimas se encuentra el infante de Marina, Brian Samuel Villafranca Pérez, quien estaba bajo control operacional del 2 Batallón de Protección Ambiental, y murió la tarde del sábado en un supuesto intercambio de disparos con agentes de la Policía Nacional. Además, en la entrada de una hacienda fue encontrado sin vida un joven identificado preliminarmente como Marlon Cruz, de aproximadamente 24 años, originario y residente de la colonia Buenos Aires. El joven presentaba heridas de bala. Ministerio Público ejecuta hoy 9 allanamientos y capturas contra red de lavado de activos que no justifican más de 51 millones de lempiras derivados de la extorsión. Se ejecutaron hoy 9 allanamientos de morada y 3 inspecciones en Tegucigalpa, Danlí, El Paraíso y Olanchito.
5: Deportes.
4: Se aprieta la lucha por el liderato del torneo Apertura de la Liga Nacional de Honduras. Olimpia, Real España y Maratón suman 11 puntos después de 5 jornadas.
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Hay canciones que ustedes ni siquiera saben que son mías. Yo les voy a recordar algunas esta noche. Esta canción la grabaron, primero que nadie, un grupo de maravillosos músicos jaliscienses, los Freddys. Cantaron hace muchos años esto que yo compuse y que ustedes hicieron éxito.

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1: 12 horas con 46 minutos.
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1: 12 horas con 58 minutos.

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En la 1:04 p.m. acá en la Mera Mera, un gusto saludarles. Hoy es el lunes, último mes de este mes de agosto, 31 es la fecha hoy. Ya estamos acá en cabina para acompañarles en esta hora de la tarde a través de Radio Ranchera La Mera. Gracias a Dios nos permite acompañarles de nuevo, nos da la oportunidad de poder estar acá desde los estudios de la radio. Y a ustedes, amigos que nos escuchan también, gracias, oyentes, donde estén, les saludamos en esta hora de la tarde. Vamos a comenzar nuestro turno hasta las 4 de la tarde en música, así que pues aquí venimos, como siempre, con la intención de poderles entretener, acompañar con la mejor música a través de Radio Ranchera La Mera Mera desde la ciudad cívica de Honduras, Olanchito.

Es la 1:10, 1:10. Gracias por escucharnos en esta hora 99 80 09 70. Nuestra línea disponible acá en el estudio para que nos llame, para que nos escriba al 99 80 09 70. 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Voy a saludar al Maitro ahí en la llantera. Ahí está pendiente siempre. Maitro, ahí está con llantas. Me dice que vende llantas de segunda a buen precio ahí, desde 15 hasta 18. Así que saluditos ahí al Maitro, pendiente de la mera mera. Igual a nuestros oyentes que nos escuchan ahí en todas partes. Yo sé que muchos mientras están en el trabajo, ahí están acompañados de la mera mera. Saludos. Excelente tarde, quienes están de cumpleaños en este día también. Muchas felicidades en este 31 de agosto. Se va agosto, ya se va el mes de los aguacates. Mañana comenzamos ya el mes 9 de este año, el mes de septiembre. 1:12 en

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Bueno, complacimos ahí con el carro ladeado, tema que nos pidieron los amigos que nos escuchan todos los días, me dice acá. Un saludo para la curra, Icotea, el Paisa, en la finca estándar Guanacaste, en Isletas Colón, de parte de Burro, dice. Ahí están pendientes de la mera mera, muchas gracias, una excelente tarde. Ya les complacimos con ese tema, acá nos enviaron otros mensajes. Vamos a ver, buenas tardes hermano, ¿cómo estamos? Frank López desde Tela quiere la canción que está sonando, vamos a complacerle con ese tema. Saluditos ahí en Tela, Frank López quiere Cabrón y Vago. Acá me llega otro mensaje. Buenas tardes, dice, primo, complazca con Chingón de Chingones de Los Razos, te estamos escuchando en Rancho de Aquilo. Bueno, una excelente tarde y gracias por sus reportes en esta hora, 9980-0970. Vamos a complacerles, agradecemos a ustedes que están pendientes ahí en sintonía de La Mera Mera, desde la Ciudad Cívica de Honduras, Olanchito, estamos en vivo en esta tarde de hoy, lunes 31 de agosto ya del 2026.

Bueno, complacimos ahí con el tema chingón de chingones. Vamos con otro tema. Ya es la 1:27 acá en la mera mera. Buenas tardes, dice. Saludo para Chelelo y para Barrabás. Hasta Punta Gorda, Roatán. Nos están pidiendo el circo del fantasma. Vamos a complacerles. Acá nos llega otro mensaje. Saludos desde Tela. Siempre con la mera mera, con la canción Solo dejé yo a mi padre. Bueno, ya vamos a complacer, ya vamos a programar ahí estos temas con mucho gusto. Jesse Pérez también, buenas tardes. Gracias por conectarse en esta hora. Elsie también, buenas tardes. Saludito, gracias por estar con la mera mera en esta hora de la tarde.

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1: 1:30.
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Ahí complacimos con el tema Solo dejé yo a mi padre. Complacimos con esta canción. Y bueno, vienen muchas más. Acá nos están pidiendo el tema Borracho de Cochera. Venimos con la 3.0. Tengo a Panchito el F1. Desde que te tengo, Lili, saludo, buenas tardes. Un saludo también para Alonso en Jinotega, Nicaragua. Alberto, saludos también para Alberto. Al popular Nayo en Lomitas, ahí le mandamos saludos en esta hora de la tarde. Ahí están disfrutando de la programación, nuestro saludo. Gracias por acompañarnos. Igual estamos, el acompañamiento es mutuo, ¿verdad? Les acompaño y me acompaño. Mutuo, como dijo la canción, Lili. Saludos ahí, buenas tardes. Saludamos ahí para Ronnie, Heidi, el personal de Pinturas Americanas, siempre. 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Y como siempre, como todos los días ahí desde que llegan, lo primero es, bueno, quizás no lo primero, pero una de las cosas es encender la mera mera. Ahí encender el radio y estar disfrutando de la música a través de Radio Ranchera La Mera Mera. Es la 1:36 minutos, faltan 24 minutos y estaremos en las 2 de la tarde.

0: Ahí complacimos con la 3.0. Vamos a saludar ahí a Emer y a Eder en el agricultor. Ahí están en sintonía de la mera mera. Una feliz tarde. Un saludo para Bartolo Alvarado en Zonaguera, de parte de su nieta Yosari. También ahí están en sintonía David Dueñas en San Francisco. Ahí están con la programación también. Buena tarde al amigo Viviano. Saludos, hermano. Edwin Giovanni también conectado ahí con la programación. Jairo Ochoa, ¿cómo estamos, hermanito? Feliz tarde. A ver si me recordás ahí cuál canción fue, ¿verdad? Porque no me acuerdo, la verdad. Así que saludos ahí para Jairo Ochoa, está conectado ya con la programación. Y pues recordame, hermano, cuál es el tema, ¿verdad? Para poderla incluir ahí antes de que tengamos ahí más, porque aquí así es la cosa, ¿verdad? Aquí es cosa seria. Hay una audiencia tremenda, agradecemos eso a nuestros oyentes que nos dejan entrar ahí a sus trabajos, a sus hogares. Donde usted nos esté escuchando. Y ahí pues están con la mera mera. Les saludamos en esta hora de la tarde. Voy con este tema, iremos a la pausa. Y luego de la pausa vamos a complacer a Lili. Ahí está también, ahí está con la mera mera. Una excelente tarde.
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Es el tema que nos pidió Lili. Se llama Desde que te tengo, de Carin León. Vamos con otro tema. Vamos a complacer a Edwin Giovanni. Por ahí está en sintonía de La Mera Mera. Una feliz tarde. Y luego venimos ahí con Perdí la pose. Otro de los temas que nos han solicitado. 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Una feliz tarde, siempre pendiente, siempre ahí en sintonía. Vamos con lo que está sonando. Antes, saludos al amigo Viviano, ya lo vamos a complacer. Un saludo para Noé Orellana en el trabajo. Puro Colón, me dice. Puro Colón ahí en sintonía de La Mera Mera. Noé Orellana, ya lo vamos a complacer. A los amigos en Rancho Grande también. Acá me dice René Cruz, lo escucho en Las Brisas. Ya vamos a buscar el tema que nos está pidiendo René Cruz también. Gracias por sus reportes al 9980-0970. Ahí nos llama, ahí nos escribe y con mucho gusto le atendemos acá en La Mera Mera. 1:55, vamos con ese tema y le damos a la pausa y después venimos ahí con Perdí la pose. Entre otros temas, tengo a Bronco, tengo a Joan Sebastián, Huracanes. Bueno, muchos temas ahí para ustedes que están solicitándolos en esta hora, en este lunes 31 de agosto.

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2 de la tarde con 5 minutos acá en la Mera Mera. Nos están pidiendo también algo de Bronco. Esta, si te vuelves a enamorar. Vamos después con la que nos está pidiendo el amigo Viviano. Ahí está en sintonía de la Mera Mera. Antes me dicen acá un saludo para Wilson Menocal y un saludo muy especial para Darisa Martínez de parte de su yerno Cristian Madrid desde Atlanta, Georgia. Un saludo cordial, dice, para los amigos de La Bomba de Méndez, Niño, Mime, Héctor Vargas, y para Rubén Ochoa, para Mudo, más conocido como El Chaparrito. Ya vamos a complacer con el tema. Saludos al amigo Pérez también, ahí en la zona de Méndez, siempre pendientes. Ismael también allá por la empacadora, ahí nos escucha todos los días. Gracias a nuestra gente acá en la zona de Mabuja, allá en Hawks, en Vernon, en Isletas, acá en la zona de Coyoles. Bueno, en fin, a toda nuestra gente que está en sintonía de la Mera Mera, les saludamos. Elsie Ramos también, saludito, feliz tarde. Para Salomón Vázquez, nos escucha. Un saludo para Sirly y Marilyn. Un saludo para Wilfredo Vanegas también. Daisy nos escucha en Houston, Texas. Esmeralda Vázquez en el Urraco de Arriba, de parte de Reinaldo desde La Ceiba. A los amigos en Rancho El Grande. A Noé Orellana ya en el trabajo en Colón también, reportándose en esta hora. Gracias, gracias por estar con la Mera Mera en esta tarde, ¿eh?

Ahí está la de Viviano, Te irá mejor sin mí. Es el tema de Iván Sebastián. Vamos con otro tema, vamos a complacer a Noé, nos escucha allá en Colón, anda trabajando y en sintonía de la mera mera, una feliz tarde. El amigo Félix, ¿cómo estamos ahí los muchachos de las chuletas y más? También trabajando, hombre. Gracias, ahí haciendo la chuletita de cerdo en boquitas o mixta, como usted la quiera. Las chuletas de res, fajitas de res, las pechuguitas a la plancha, orden de tacos en las típicas. Y mucho más ahí donde el amigo Félix en las chuletas y más. Feliz tarde. Gracias por escucharnos a través de Radio Ranchera, La Mera Mera. Un saludo para Ruth en Austin, Texas también. Ahí está conectada con la programación. López, saludos. Wilmer Vanegas también. Les saludamos en esta hora. Ahí están disfrutando de buena música en esta hora de la tarde. Vamos con la de Noé Orellana. Puro Colón. Trabajando y escuchando.

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Ahí complacimos con 20 mujeres de negro. Saludos a Daisy en Houston, Texas. Ahí está en sintonía de la mera mera. Una excelente tarde. Quiere este tema. Venimos ahí con No me sé rajar. Un saludo ahí para nuestra gente que sigue reportándose en esta hora. Gracias, Ruth en Austin, Texas. Maynor Sorto, el barbón ahí en Coyolas Aldea. Ahí le saludamos en esta hora. Acá me dicen un saludo para Maynor Sorto, conocido como el barbón en Coyolas Aldea. Ahí están escuchándonos. Una excelente tarde. Vamos a saludar también para Adelia. Saludos especial para Denis Hernández, el gran Metralleta. Ahí están conectados con la mera mera en esta hora de la tarde. Gracias, Sandra. Saludos también. Gracias a toda nuestra gente que está en sintonía de la programación. Un saludo para Sierman García, el popular Chema desde Milford, Michigan. Ya la vamos a complacer ahí con el tema. Un saludo me dice para el gran Chico. Bueno, hoy no ha venido el Chico. Hoy no sabemos si hay o no hay café. Saludo para José Morales, dice, siempre trabajando en la yarda. Así que saluditos ahí para Sierman García, el gran Chema. Jairo Choa también, hermano, nunca me dijiste cuál era la canción, ¿verdad? Para sonarla por ahí. Vamos a saludar para Martona, de parte del mero chinchín de las mujeres, dice Belio. Ahí están conectados con la mera mera. Dice, lo escuchamos en la antañona ciudad de Comayagua, con Cuando regrese de Patrulla 81. Saludos, hermanazo, bella programación, atentamente, Osman Madrid. En Comayagua, hombre, una feliz tarde. Gracias por escucharnos a través de la mera mera. A toda nuestra gente, muchas gracias ahí por sus reportes. Tony, ¿cómo estamos, Tony? En Texas también, conectado ahí al hombre de Ruta Centroamérica. 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Saluditos, hermanos. Feliz tarde. Gracias por acompañarnos a través de La Mera Mera en esta hora. Vamos con la de Daisy en Houston, Texas. Buen lunes, buen lunes. Lily también sigue en sintonía.

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1: Son las 2 y 30 minutos.
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2:34, faltan 26 minutos y estaremos en las 3 de la tarde. Acá nos están pidiendo Lobo Domesticado. Vamos a complacer ahí con este tema. Un saludo para Iris allá en Jocón también. Saludos para Denis Hernández, el gran metralleta, me dicen. Por ahí están en sintonía la mera mera. José en Arenal, para Munturita en el sector de Tehuajal también. Una excelente tarde. Voy a saludar a Freddy Rivera y la familia ahí en San Francisco. Están en sintonía de la programación. Una excelente tarde, hombre. Gracias por escucharnos. A nuestra gente ahí en San Francisco. Cari en Andorra, me dice, trabajando en horas de la noche allá por allá y escuchándonos. Muchas gracias. Un saludo en esta hora desde la ciudad cívica de Honduras, Olanchito. Estamos en esta tarde de hoy, lunes 31 de agosto del 2026. Bien, vamos a continuar. Los que nos han pedido temas ahí pendientes, ahí van saliendo. Saludos a Jesús, nos está escuchando allá en México. También nuestra gente en Choloma. ¿Cómo está, Miriam? Saluditos ahí en Choloma, buenas tardes. Gracias a Cari, va a seguir su rutina, nos dice. Bueno, qué bueno, hombre, bendiciones por ahí también. Saludos, gracias por conectarse ahí con la mera mera. Cari, saludos a toda nuestra gente también. Les saludamos en esta hora de la tarde. 25 minutos y las 3. Jesús en México quiere algo de Julián Álvarez, pendiente.

Voy complaciendo a Ruth con el siguiente tema. Un saludo para Yanira. Un saludo me dice Yanira desde Luisiana a los de La Ceibita. Ahí están en sintonía. Saludos también para Xiomara allá en los Estados Unidos. Está trabajando y está escuchándonos. Una feliz tarde. Eduardo Guzmán en el estado de New Jersey también. Carlos también conectado ahí con La Mera Mera. Un saludo para Gumercindo hasta Roatán. Vamos a buscar el tema que nos están pidiendo acá desde Roatán. Voy a saludar también para mi amigo Gustavo, hermano. Saludos, hermanito. Ahí está trabajando siempre y escuchándonos como todos los días. Igual que al amigo Chutío. A todos los muchachos ahí en el súper también, nuestro saludo. Gracias, excelente tarde allá en Choloma. Miriam está conectada ahí con La Mera Mera, hombre. Muchas gracias, un excelente lunes.

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Bueno, complacimos ahí con el puente roto. Faltan 11 minutos y estaremos en las 3 de la tarde. 11 minutos ya para las 3 de la tarde. Vamos con otro tema. Rapidito para ir complaciendo ahí a nuestra gente. 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Una excelente tarde. Vamos con otro tema. Vamos a saludar a Lourdes Rodríguez en Sabana Larga, David en La Esperanza, Intibucá, a Imer Josué, Carlos en Urraco, Valle Arriba, Eduardo Guzmán en el estado de New Jersey. Muchas gracias a Nicole en Jocón, familia Cárcamo en Colonia San Jorge, de parte de Marvin Cárcamo. Gustavo, hermano, saludos, feliz tarde, ya la vamos a complacer con el tema. A Carolina también, muchas gracias ahí por estar.

Vamos con otro tema, ya son las 2:56, 2 de la tarde, 56 minutos acá en la mera mera. Vamos hasta Comayagua. Ahí están en la Antañora, Comayagua. Saludos, feliz tarde, nos pidieron esta canción. Me la pidió Osman Madrid. Siempre en sintonía, se llama Cuando Regreses de Patrulla 81. Antes voy a saludar ahí para nuestra gente en San Patricio. Buenas tardes, saludos también para Rubén y Abraham Salgado en Nicaragua, en Ayapal, departamento. Ahí están en sintonía Don Vidal Hernández en San Manuel Cortés. Ya está en casita, me dice, y disfrutando de la mera mera en esta hora. Bueno, muchísimas gracias por escucharnos. 2:57 minutos.

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3: Bueno, vamos con otro tema rapidito en esta hora de la tarde. Antes vamos a saludar ahí para Tami. ¿Cómo estamos, Tami? Saludos a su hija Hillary. Ahí nos están escuchando en esta hora en Costa Rica. Así que saludos para Tami, dice, un saludo para su hija Hillary en Costa Rica. Gracias, Juan, dice, lo escucho en la radio. Ah, bueno, vamos a meterle un poquito más la galleta, dice que se escucha un poquito bajito por la radio. Vamos a ver qué hacemos acá, a ver qué ha tocado, chico, por ahí va. Viene llegando, ya viene tocando, chico. Bueno, vamos a continuar en esta hora. Antes saludos a Don Vidal Hernández, ahí está. En San Manuel Cortés. Saludos. Pendiente de la mera mera. Excelente tarde.

Ahí complacimos con Baraja de Oro. Vamos con otro tema rapidito. No hay tiempo que perder aquí porque tenemos todavía pendientes muchos temas para nuestra gente que sigue disfrutando ahí de la programación en esta hora. Antes dice por acá, vamos a ver, bueno, Ismael nos escucha de 5 a 5, dice. Saludos ahí en la zona de Méndez, en la empacadora de Méndez, una feliz tarde. Vamos a saludar también, bueno, dice acá, saludos siempre, escuchando donde quiera que vaya, en mi carro, escuchando a todo volumen, la mera mera, Radio Ranchera. Soy Imer desde Tennessee. Ya vamos a ubicar el tema que nos está pidiendo por ahí, así que saluditos a nuestra gente que está siempre reportándose al 9980-0970. Saludos para Bernardo y para Tuki. Lo escuchamos en Calpules Aldea, me dicen. Ya vamos a buscar el tema por ahí, muchachos. Nuestro saludo, una excelente tarde. Saludos a Gumercindo, hasta Roatán. También ahí están conectados con Radio Ranchera. Nuestra gente en Denver, Colorado. Muchas gracias también. Para Osman Madrid, allá en la antañona ciudad de Comayagua. Ahí están también disfrutando de la mera mera como todos los días. Todos los días ahí están con las diferentes programaciones. Así que nuestro saludo. Gracias, buena tarde, estamos en el lunes, fin de mes, 31 de agosto ya del 2026. Y después de esta vamos a complacer hasta el sector de... ¿dónde? Bueno, tantos mensajes, llamadas por ahí. Pero nos pidieron... Ah, viene la que nos pidió desde el sector de... ¿Dónde, señor? Bueno, venimos ahí con el tema Tu Infame Engaño. No encontré quién me la pidió. Por ahí está la de Freddy Rivera también en San Francisco. Excelente tarde.

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4: Son las 3 con 17 minutos. Freddy nos escucha ahí en San Francisco. Vamos a complacerle con este tema. Seguido complaceremos al amigo Gustavo. Ahí está también en el trabajo y escuchándonos en esta hora de la tarde. Don Vidal Hernández en San Manuel, en el departamento de Cortés. Igual ahí está en sintonía, hombre. Muchas gracias. Gracias ahí por estar pendiente. Ya en casita, descansando y escuchándonos. Xiomara también, le saludamos. Bueno, a toda nuestra gente que está en sintonía de la mera mera en todas partes, mandamos saludos en esta hora desde la ciudad cívica de Honduras, Olanchito, en este 31 de agosto del 2026. Ya se va el mes 8, mañana comenzamos el mes de septiembre, mes de la independencia patria.

0: Ahí complacimos a Gustavo con el tema al final del día y está pendiente de la mera mera como siempre. Saludos, hermano, gracias por escucharnos en esta hora de la tarde. Y vamos con otro tema, venimos ahora complaciendo a don Vidal Hernández. Nos están escuchando en San Manuel, en el departamento de Cortés. Saludos, buena tarde allá en Cortés, hombre, también ahí siempre en sintonía. Ya está en casita, me dice don Vidal. Y nos está pidiendo este tema, Después de un adiós. Vamos complaciéndole, excelente tarde, 3:25 minutos en la mera mera.
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1: Son las 3 con 30 minutos.
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4: Faltan 26 minutos y estaremos en las 4 de la tarde acá en La Mera Mera. 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Vamos con este tema, venimos ahí con Sed de Bronco. Tengo también algo de Espinoza Paz. Vamos a complacer, ya estamos en la recta final de nuestro turno en la música, porque vienen las noticias a partir de las 4 de la tarde. 26 minutos y las 4.

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Son las 3:49, 11 minutos ya para las 4 de la tarde, 11 minutos ya y estaremos en las 4 de la tarde. 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Una excelente tarde también para el amigo Juan Carlos, Jesús, Harry. Harry hijo, por supuesto, ahí están en sintonía siempre de la mera mera. Al amigo Dago también, le saludamos en esta hora de la tarde.

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0: Ajá, ¿cómo están, abogado Bardales?
1: Hola, ¿qué tal? Buenas tardes, qué gusto saludarles. Entramos al día lunes 31 de agosto del año 2026. Agosto se despide y le da la bienvenida al mes de septiembre, mes del aniversario de la patria.
2: Sí, abogado Cano. Aquí estamos, un gusto saludarles. ¿Cómo le va?
0: No, todo bien.
2: Sí. Mire, que miren, está la imagen del televisor. Esta mesa cada vez, cuando llegue, va a haber un día que va a estar acá pegada. Ahí la llevan, cada ratito.
0: Sí, pero la podemos venir.
2: Mire el televisor.
0: Y no hay problema, ya la vamos a componer ahorita. Levantate la mesita para allá.
1: Vaya, esto sí tiene solución.
0: Levántelo un poquito, sí, usted,
2: abogado. Vaya, pues, vaya. Rapidito.
0: Vivo, hacemos todo.
2: No mucho.
0: Levántala, igual es nuevo usted. Dele, levanta.
2: Ahí.
0: Ahí.
2: Entonces vamos a hacerlo para acá. Mire, ahí ya cambia. Todavía le falta un poquito, pero ya, ahí está bien.
0: No, animalea un poquito.
2: Está bien porque no. Va a quedar el espacio ya muy, muy reducido para.
0: No, como usted dijo.
2: No, habrá que la componga allá.
0: Está bien.
2: En la cámara. Ahí cambia la cosa.
0: Cambia.
2: Entonces, cuando usted venga por aquí, no va a tener problema para meterse.
0: Está bien, abogado. Pero ya está resuelto el problema.
2: Sí, es que como lo hablamos en privado y no es reserva, entonces hay que hablar en público.
0: Sí, así es. No pasa nada. Pero pues
2: en público tiene que arreglarse, sí o no, sí o sí.
0: Sí, no, pues sí. Eso es parte de la confianza, eso.
2: Parte de la confianza.
0: Cuando uno se dice cosas, sí. Ahora, decirse cosas y después llevarlas allá guardativas, no.
2: No, es que no. Aquí están, pues aquí están en el aire, ¿cómo se van a llevar?
0: No, queda, a veces suele pasar que a veces usted discute tal vez unas cosas y ya después uno.
2: No, yo
0: se termina algo. Enredado peleando allá y dice, no, es que
2: yo le voy a decir algo, ya que entra con
1: que
2: eso.
1: Que sea la persona, la muerte de una serpiente. Lleva veneno por dentro. Ese veneno hay que erradicarlo.
2: Sí,
1: lo mismo, cuando el humano se carga, trate de quitarse esas cargas.
0: No, fíjese que. Sí, que lo que hablamos aquí se queda. Ya después, cuando salimos de esa puerta para allá, volvemos a ser las mismas personas.
2: Lo que le quiero decir que yo soy de las personas que si yo siento algo, yo se lo mejor se lo digo a usted. Que cuando estás cargando esos numbers. Sí. Jamás de la vida.
1: Ya cuando te quitas un quintal de la espalda, ya sentís alivio.
2: Es que hay gente que no lo dice por una, porque. Una es cobarde,
0: uh-huh,
2: decir las cosas, y otros que no las dicen porque le gusta andar hablando atrás de los demás.
0: Uh-huh. Mm.
1: Yo conozco una persona que si alguien dice, hey, vos mira, que Teca anda mal en esto, esa persona dice, hey, pare, Teca no está aquí. Cuando él está aquí, lo dice.
2: A mí me han dicho.
1: No le gusta que hablen de ausentes.
2: A mí me han dicho, fíjese que, mira, decirle a tu compañero este, no digo nombre, ¿verdad? Tal cosa, mire, hagamos una cosa, le. ¿Por qué no va y le dice usted? Le digo, ¿tiene el número de él? Sí lo tengo. ¿Y por qué no le habla? Yo no permito. Ya, que alguien me dice, bueno, por eso ahora casi nadie me dice nada, ¿verdad? Porque cuando yo les digo, sí, no vaya usted.
1: Es el tráfico, no es bueno.
2: Si usted quiere decirle algo a alguien o tiene algo contrario, vaya usted, dígale. Tiene boca, tiene pies, conoce dónde vive y tiene el número de teléfono. Sí,
1: a veces, entre menos informado está de cosas, más saludable vas a estar.
2: Sí, podría ser.
1: Saberlo todo, nunca es bueno saber poco, pero tampoco es bueno saberlo todo.
2: No, pero es que ya es otra diferente, estamos hablando de cosas que de repente pues sí, pasan
1: entre más tengo para ser más comunicativo.
2: Estamos hablando de cuestiones.
0: No, pero no necesariamente, abogado, si uno sabe muchas cosas, pero más bien el éxito es que usted sepa tantas cosas y no divulgarlas, pues.
2: Ah, pero es que usted es comunicador social, usted tiene que divulgar.
0: No, estamos hablando de otro
2: tema. Sí,
0: bueno, hay momentos en que no se pueden decir, va, porque pues uno la sabe.
2: Ahí es donde vamos.
0: Entonces, ahí es donde está el éxito de la persona, que sabe un montón de cosas, pero no es chismosa, pues.
2: No, pero hay otras que no sabe, le pone más de más. Hay otras que le encanta el chisme.
1: No, es que la comunicación,
0: sí, es que el chisme entretiene. Digamos, aquí han habido políticos que les gusta el chisme, les gusta el dato.
1: Por ejemplo, si Walter Noel escribe algo.
2: ¿Cómo quién es?
1: Escribe una columna, ahí está escrito.
0: Digamos, el finado Tomás Ponce le gustaba la información.
2: Pero ese no es chisme.
0: Sí, no, y le gustaba.
2: Información es una y chisme es otro.
0: No, de todo, pues. O sea, al político le entretiene el dato.
1: Yo conozco una persona que si se le puede dar un dato de la ciudad, de gente élite de aquí. Esa persona es capaz de llevarlo a uno al torito marisquero a comerse un pescado.
0: Sí.
1: Para que se le cuente con.
2: Sí, pero como también hay otras personas que son reservadas.
0: Claro, que saben las cosas y no las.
2: Sí. No es necesario andar divulgando, andar.
0: Está bien.
2: Diciendo tantas cosas.
0: Bueno, ya se suma nuestro compañero Carlos Núñez. Carlitos, ¿cómo le va? Bienvenido.
3: Gracias, compañeros. Feliz tarde para todos. Feliz tarde para nuestro inmenso auditorio.
0: ¿Lo traía asustado de esa agua?
3: No, Parece como estresado, igual. Como tenso, que aquí se dan cosas. Imagínense que ahorita ahí en un comercio acá atrás de la terminal, uh-huh, una rastra ahí en la calle esperando para descargar materiales. Al otro lado un camión esperando no sé qué. Y la fila de vehículos. Y relájese, porque ahí la gente tiene que esperar que...
0: Y yo también hoy me comí dos embotellamientos.
3: Tiene que esperar que le den punto ahí, ¿verdad? Y la mayoría de los embotellamientos es por la... Es por la falta de conciencia, por la ignorancia, por la soberbia, no sé qué, de conductores, ¿verdad?
0: ¿Sabe dónde hay un embotellamiento? Y, bueno, los dueños del negocio no tienen culpa, ¿verdad? Porque, pues, ellos tienen su negocio y ya...
2: Hay algunos que sí, porque infringen las normas. Ellos saben que hay camiones que no pueden estar... antes de las 5 de la tarde y lo permiten.
0: Vaya, para el caso en Impreso Betel, Heriberto, pues por el buen servicio que da, ha crecido mucho. Yo me sorprendo de la cantidad. A veces hay que hacer hasta fila para pagarle a Heriberto en la caja. Pero ¿cuál es el problema que hay ahí? No, pero, mire, hoy con qué me topé.
2: Pero esa calle por lo menos es ancha.
0: No, hombre, eso no es ancho. Mire.
2: Frente al Master Henry.
0: No, ahí. Ahí no.
2: ¿O cuál está hablando?
0: Sí, ahí, sí, ahí me va, pero ahí no es ancho.
2: Es ancho, no, calle. No, ahí, en comparación a otras.
3: Cuando mire, ya le aparcan un vehículo a cada lado, ya solo queda una vía.
0: Sí, mire. Habían de la casa del Master Henry vehículos en ráfaga hasta llegar a la esquina de Betel. ¿Cuántos vehículos pueden haber ahí, más o menos? ¿Unos 5, 4?
1: Por ahí.
0: 4. Pero solo había un carro blanco que estaba a la derecha. Entonces, como dije Carlitos, mire, le dio por empezar a salir carros allá de la Plaza Bambú. Iba a salir carros. Y yo era el primero que estaba en esa fila. Y atrás de mí, mire, se va armando un embotellamiento. Que este muchacho de Martín Amaya, en aquella motocarga que ando, a él le valió y se metió. Dije, yo le voy a dar retrovisores. Yo, hombre, a quien sea, pero ahí sí es un zigzag. Entonces, ¿qué pasa? El carro que estaba a la derecha tenía un vergueo, que es lo que no se debe hacer, o que ya se aparcó. Súbase a la calzada, hombre.
2: No, es prohibido. No puede
0: está
2: decirle
0: bien.
2: Eso.
0: No. Está bien.
2: No le puede decir que no quiere frijar la norma.
0: Bueno, entonces, si no hay un tránsito, son si no hay policía municipal, usted. Pero si no hay un aquí policía municipal, no. Y no hay un tránsito que pueda ir a regular ese relajo en ese pedacito de calle, entonces yo, por lo menos, que ya lo he hecho... Yo digo, si yo me quedo aquí,
2: ¿ahí el peatón?
0: Aparcado acá, voy a armar un relajo. Mejor me subo a esta calzada y como ahí en esa esquina de ahí, creo que es de Los Girón, ahí pues esa gente, yo miro que casi no salen. Mejor me subo y dejo un poquito ahí de la calle invadida para que pasen dos carros.
2: Ajá, pero ¿y no piensas también el peatón, el que viene a pie?
0: No, por ahí no pasa nadie.
2: ¿Cómo que no pasa nadie si es de la calle más transitada?
0: Bueno,
2: no
0: hay que hacerlo, bueno, pero entonces hay que corregirlo.
2: Porque cuando usted viene y sube un carro a la acera, le está quitando el derecho al peatón. El peatón tiene que buscar la calle. Ajá, y sí, es que yo he visto ahí la situación.
0: Pero entonces, ¿cuál es la solución ahí, pues?
2: Ay, qué guay. Calle que vos vayas, busquen una vía.
3: No, es
2: una
3: que
2: vía.
3: El problema, Teca, el problema que tenemos acá es cultural. Sí, es cierto que tenemos calles muy angostas, pero el problema más es cultural, porque acá nosotros queremos bajarnos ya en el mero frente del negocio.
0: Sí, así es.
3: Todo lo queremos hacer así, pues.
2: Aquí, mi amigo.
3: Porque ahí perfectamente podemos subir. Podemos subir la calle hacia el norte y ir a dejar el carro aparcado ahí y se viene a hacer su mandado.
2: A mí me ha tocado así, yo el carro lo dejo. Y mire, cuando yo voy al centro, yo me voy en moto. Yo no, yo, cualquier mandado, bueno, si voy a un X mandado.
3: Pero no, queremos todo ahí.
2: Bueno, ahorita que acuerdo, mire, ahorita que venía, yo ya no me vengo a la calle esa de la bodeguita esta, la de Elvin. Porque ahí es un problema grande a cualquier hora.
3: ¿Y esa calle sí es ancha?
2: Sí, a cualquier hora esa calle, mira, ahí va a encontrar buses, carros repartidores, camiones, rastras,
1: no,
2: y todo.
1: Es que ahí te topas con el semáforo más lento del mundo.
2: Bueno, pero el semáforo es semáforo y si la gente lo respeta, ahí no va a tener problema. Entonces, me viene la otra calle, pero ¿qué pasa? En la mera esquina ahí donde hay Romelia, cuando usted va de frente a la escuela esta...
0: Joaquín.
2: Fíjense que hay unos, ahorita que venía, unos camioncitos repartidores aparcados ahí en la mera esquina que no les permiten ver si viene carro o no viene carro. También eso afecta la visibilidad y provoca accidentes. ¿Pero por qué? Hace falta aquí, lo que decía Carlito, la conciencia y la responsabilidad más que todo vial de las personas que saben que se están aparcando en un lugar, es prohibido y pueden provocar un accidente y aún así lo hacen.
0: Y ahí está este mensaje.
2: Y el otro, tema de que pues las autoridades se centran nada más ahí en la cuadra del mercado, es lo único. De ahí no van a ver las otras cuadras. Mire, ahora también la calle esta que viene aquí de Kmart, cuando usted baja,
3: otra también.
2: A ambos lados, que ahí es como una bajadita, a ambos lados va a encontrar aquel montón de camiones y carros y no hay pasada. Solo es para un carro, para un vehículo, tiene que tener cuidado. Bueno,
0: entonces una posible solución pudiera ser
2: que sea calle de una sola vía.
0: Que asignen un policía municipal en estas calles que son problemas. Uno vaya para el caso de esa calle de que viene ahí de Transporte Urbina, de la bodega de Elvin y que llega hasta la Plaza Bambú. Entonces, bueno, hay que ubicar un policía en la bodega de Elvin
2: Hay
0: que buscar un policía en la placita que está ahí para que controle el tráfico.
2: No lo respetan, Walter.
0: Y hay que ubicar un policía ahí en la esquina de Betel.
2: Pero policía, no lo respetan, municipal no lo respetan.
0: No, ya uno cuando escucha un pito ya se pone chiva.
2: No lo respetan. No lo
0: pero
2: respetan.
0: Algo hay que hacer, abogado.
2: Vaya, por ejemplo, mire,
0: hay que intentarlo.
2: Mire, pues. Ahora, a las 8 de la mañana que bajé yo, más o menos como a las 8 de la mañana, de ahí en la calle de Elvin, imagínese que para llegar al semáforo, vieras qué problema, ¿por qué? Ahí estaba el señor que vende mangos. Ajá. Mangos y otra frutita frente a Cayrocel. Ahí a veces pone un vehículo. Habían dos vehículos aparcados ahí. Había otro que estaba en esta fila y, o sea, que habían dos y dos. Y al otro había otros dos carros. Entonces, ¿qué pasa? Agarran toda la calle y solo hay espacio como para un vehículo pequeñito. Tienen que uno estarle pitando y gritando porque la gente se baja a comprar ahí rapidito y le vale, pues. Y se pone casi a la boca de la calle donde está el semáforo o en la esquina,
0: otra,
2: y todo eso provoca accidentes.
0: Otra cosa también, decirle a los radioescuchas, a todos los que andamos un vehículo, miren, si hay una boca calle, un ejemplo más básico, más real, si vamos a esperar el cambio del semáforo del Banco Atlántida y va a doblar usted para la farmacia Olanchito o para el Instituto Inmaculada Concepción, pucha, deje el espacio para que los vehículos que vienen del centro y doblen ahí por la farmacia Olanchito, por la farmacia Carmen, que si van para el seguro, deje el espacio, hombre, no agarre con su vehículo la boca de la calle, deje
3: haga
0: la
3: su libre. Alto antes a medida antes, que pase el vehículo,
0: pero no. Carril ahí.
2: No, es que no, la boca de la calle es para peatones.
0: No, abogado,
3: deja no, si usted está en la calle doble en su vehículo,
0: para o sea, que doble usted.
3: Y en el cruce, pues, en el cruce de la calle.
2: Es que eso también, al final no debería ser, usted tiene que respetar.
0: Bueno, pero por eso lo estamos diciendo, para que la gente se ubique.
3: Cuando uno ha ido a sacar su licencia, que recibe la charla, sabe todo eso.
0: Eso.
3: Y quien ha sacado su licencia bien, no va a hacer una cosa.
0: ¿Sabe de otro macaneo que se arma?
2: Donde
0: está Jolly, comercial Jolly.
2: Hay un montón
0: viene la
2: de
0: gente
2: calle.
0: Bajando de.
1: El mercado, cae el mercado.
0: Del mercado, Alcohólicos Anónimos. Y la gente quiere bajar del para el centro de salud.
2: Del bodegón, que la gente
0: ahí
2: conoce más.
0: Se aparca un carro y se le pone en la mera jeta ahí. Y ahí ya tranca todo.
2: Dejen el espacio de la calle
0: para que
2: no cruce. Solo esa calle, también la que viene aquí de la Pepsi, que viene para aquí para la radio, también esa calle. El otro día quería pasar, así que yo me voy a meter y en eso, ¡pum!, me metió otro carro ahí, como pasaba.
3: Un videito que mandé ahorita ahí, bueno, que ese tramo ahí.
2: Había que esperar que el semáforo pasara y que avanzara y que otro se dignara y que tuviera la cortesía y me diera el paso que me lo dio.
1: O sea que tiene chamba la Comisión Vial de la Municipalidad.
2: Sí, tiene bastante trabajo.
3: Pero,
2: porque ese es un desorden.
3: Porque la comisión se encarga únicamente de hacer diseños, de hacer cambios de vía y todo eso así. A quien le toca eso es a la Policía Municipal.
2: Pero fíjense que el tema está también que tienen que ver algunas modificaciones. Hay calles, por ejemplo, la que decía Walter, esa de Betel, debería ser una sola vía. una sola vía, así como está esta de aquí abajo del centro de salud, solo una sola vía para allá, la otra que viene de Otero Lanchito hacia la escuela debería ser una sola vía también. Así como está esta,
0: de acuerdo, ser, estamos de acuerdo.
2: Para evitar, mire, aquí no hay muchos problemas en esta calle. Esa calle que va de la
3: Elon.
2: Del centro de salud.
0: Ajá. Uy. Sí, entonces sí, esperamos que eso se corrija, pues, para que no haya tanto alboroto, hombre, tanta papada.
3: Sí, es demasiado. Sí, cosa. Aquí es uno. Un desorden vial exagerado, pues los conductores no otra tenemos conciencia.
0: También por el grado de angostez, también dicha la palabra.
4: No.
0: ¿Cómo es la palabra?
4: No, porque hay angosta.
0: Pero supongamos que yo quiero decir esa.
4: No, angosta, no
2: usted,
4: tiene.
2: Mire, usted tiene derecho a decir todas las palabras que quiera hacer.
0: Aquí tenemos aquí al hombre que representa la Real Lengua Española.
4: No tanto. Angostita, puedes decir.
2: Está
4: angostita la
2: calle. No, angostita. Tampoco.
0: Bueno, discúlpeme, que yo hablo como pienso.
5: Usted diga calle. Hace como que es una
0: langosta pequeña. Yo hablo como pienso. Disculpen mi nivel educativo. Yo reconozco que soy Montero, Mitsubishi. Entonces, miren, esa calle que viene del centro de salud para Pollolandia, ahí se arma otro vergueo del diablo también.
2: ¿A dónde?
0: Esa calle que va...
2: No, pero ahí no sé, yo paso por ahí, no hay problemas ahí.
0: No, hombre.
2: No, yo paso por ahí, esa calle, miren, la que pasa por favor. Por
0: sí. La magia de la ahorra.
2: La ahorra, no, ahí no hay, porque ahí son una sola vía, ahí no hay problema. Ahora, si viene alguien de allá, sí,
0: no, se le complica. No, siempre se aparcan. Vehículo.
2: No, claro, a un lado, claro, porque
0: ahí es donde está el
2: sí, pero
0: problema.
2: Es que eso está dentro de la ley. Que...
5: Pero mire, para buscar esa solución se habilitó aquel solar que está ahí en la esquina.
2: Pero ahora es un botadero de basura.
5: No lo usa la gente, sí, ahora van a tirar ahí.
2: Sí, dígale, es que tiene que escuchar lo que estamos hablando a Di Ángel para que ponga la.
0: Eso no es, hijo, es una toma que te mandó Carlitos.
2: Al sí.
0: Sí, entonces, quítalo, vení para acá con nosotros. Sí. Eso es un cabildo, creo. Sí. Entonces, esperemos arena, que eso tampoco. Se corrija para que esas cosas, pues, no sucedan y no le quiten la paz a nadie, que tengamos un poco de orden, porque como dice también Carlitos, la comisión vial no solo es para estarse pajeando ahí diciendo qué hay que hacer. Hay que yo estar en el lugar del hecho ahí, hay sí, que reunirse y hay que hacerse sentir, pues.
2: Yo siento que con el tema de la incapacidad que ha tenido el ingeniero Osman Chavarría.
0: Pero hay otros que integran esa comisión.
2: Como miembro de la comisión, pero él es el presidente. Yo creo que por eso es que ha estado un poquito así, como quien dice, atrasada, pero sí tienen que trabajar, pues. Lo no, que pasa es que el ingeniero Osman Chavarría es el que conoce más. Es el que conoce más de ese tema, pero sí se necesita, no sé, cómo modificar bueno, algunas está, calles.
5: Mire, una rastra a un lado, el camión a otro.
2: Sí,
5: tuvieron
2: sí.
5: que ir a quitar el turismito ese, mire, se dio.
2: Y eso pasa, ¿qué le digo? Casi en todo el centro de la ciudad.
0: Bueno, pero es que esa rastra, me imagino que el objetivo es descargar en
2: ¿y
0: ese
2: qué va a descargar? Ahí no tiene nada, y ahí va a descargar un torno.
0: Pero que tenga esto una rastra ahí es por eso.
2: Pero mira,
0: la lógica nos indica.
2: Pero es un
4: torno. Es lo que se supone.
0: Pero la lógica indica que él va a descargar ahí. Pero ahí no había un horario para
5: descargar. Pues le digo, de que ahorita no se necesita la comisión vial, si es que ya el reglamento y el diseño ya está. ¿Qué queda ahorita aquí? La aplicación.
2: No, lo que le digo.
5: Si saben que los camiones de carga y descarga no lo pueden hacer entre 6 de la mañana y 6 de la tarde, ¿qué hace a esta hora ese
2: camión? No, lo que le quiero decir es modificar algunas calles, porque de repente deberían de ser una sola vía, como la que le dije anteriormente, la de
5: sí.
2: esa de Betel, que solo debería ser una sola vía. Para arriba, pero bien complejo, pues, una situación bien, bien difícil para las autoridades, porque antes de esa también está la otra que viene acá y que pasa por el bodegón, Agropecuaria Molina y que va a dar al Palón.
5: Yo pienso que con la contratación unos 8 policías municipales que tengan conocimiento de temas viales, que se formen en esa parte, que anden con la famosa chacha, ahí está el vivo de seña y el tonto
0: darle,
5: a leña.
0: Al que le agarrote,
5: hay que darle ya, hay que empezar a aplicar sanciones, porque si no vamos a educarnos.
2: Y otra cosa, sí. Usted le dice a alguien algo a uno de
5: ellos, no,
2: si se lo que, comen.
5: No, yo ahí mejor me quedo ahí con mi vidrio cerrado,
2: aguanto la marca. La madre.
5: Así mero. Sí, porque ahí se han muerto muchas personas también, así, porque usted le está pitando a otro.
2: Está lloviendo, pues, está lloviendo.
0: Lo hacemos en buena onda para que ojalá corrija las autoridades y nosotros que andemos un vehículo nos eduquemos, porque pues cuando salimos a otros lugares, ahí pagamos los patos o nos comportamos. No sé cómo es que somos, candil de la calle oscuridad de nuestra casa.
2: Está lloviendo fuerte, ¿eh?
0: Llueve fuerte, buen aguacero. Ojalá que la represa agarre agua y que, pues,
2: no, fíjate, mejor la, esto. Es que la represa tiene suficiente agua, fíjense. La represa tiene bastante agua. Más bien cuando llueve mucho así, se llena de arena, se llena de cuando lodo, de piedra.
0: Cuando la represa, abogado, tiene bastante agua, no nos quejamos. En este momento yo me puedo quejar que no me llega.
2: Bueno, pues ya es cuestión suya. Ahí está el video que mandó Cecilio hace dos días.
5: Walter, pero es que ahí, hay algún problema ahí en esa cuadra suya.
0: Ajá, ¿por qué?
5: No, por eso ya no, vamos a ver. No le llega agua.
0: No me llega mucha agua.
5: O le digo, pues ahí hay algún problema, porque a mí no ha dejado de...
2: El sábado...
0: Por a mí medio. Lo que me mata son unas bombas que
2: bueno,
0: tienen
2: entonces,
0: ahí.
2: Bueno, entonces, hay otro tema. Mire el videito ahí.
5: ¿Se lo están chupando?
0: Esas me chupan el agua.
2: Mire WhatsApp, el videito que mandó Cecilio, esto fue el sábado, y es un video nuevo, no es que es un video viejo, ¿verdad?
0: Ajá.
2: Es un video viejo.
0: No, cuando yo le digo que hay bastante agua, que los tanques se llenan y
2: no, el problema, agua para el problema está en pimienta, el de pimienta es más complicado. Es que nosotros recibimos... Creo que viene una tubería de pimienta y viene la otra, y la otra tubería de
5: pimienta.
2: La otra tubería de Agalteca, ese no, el que le mandé a WhatsApp. Sí, quite ese.
0: Sí, ya estamos nosotros tema. Acá, hijo, y después se queda allá y después vuelve a la otra.
2: Sí. Sí, ya ese ya pasó, ya es tema discutido. Mire ese video, es del sábado, tiene agua.
4: Es que el ingeniero Jerónimo Pineda dijo que la represa tenía suficiente agua para abastecer a Lanchito, que lo único malo era la distribución, forma de no, cómo se conducía el agua de la represa
2: red,
4: a Lanchito.
2: La red sí, la red de distribución es mala. Porque
0: pero cuando hay suficiente agua, todo el mundo agarra agua. Ahorita no ya, tiene suficiente agua eso.
2: No, está ahí. Pónganla en video, es que no mira usted que hace el
0: no,
2: el
0: cuando hay suficiente agua, todo el mundo está contento.
2: Bueno, pero mira que está llena la el desarenador. Yo lo miro lleno.
0: Sí, pero esas cosas son los de llena y se pasea rápidamente. Cuando hay suficiente agua, no hay problema. No,
2: es que ahí usted está equivocado, ahí está entrando el agua permanente y no se puede vaciar, a menos que seque la quebrada. Ponga el video completo, déjelo play, déle play, no le ponga pausa. Sí, es que no escucha ahí, es que está escuchando audio allá. Ponga, déle play al video. Sí, bueno, no sé. Mire, allá está, mire, yo fui un día, el 2023, ahí donde está la cortina, solo había, mire, así ve, un vertiente, pero pequeñito, de agua, y todo lo que estaba allá era pura tierra, pura arena.
0: Y el desordenador sí. Se llena. Es que hay mucha, está solvada la represa y hay que meter una retro, no, pero como están los problemas.
2: Claro, pero ahora nos vamos al otro extremo. El pimiento sí, ese pimiento sí está seco, necesitamos bastante agua. Yo miro que la gente ora, la gente le pide a Dios, pero fíjense que solo cuando estamos en estas situaciones nos acordamos que existe Dios y que es el que creó el mundo y que él creó los cielos, la tierra, que creó la lluvia, el agua, porque todo el mundo le echa la culpa al fenómeno del niño y quién ha provocado ese fenómeno.
0: Los humanos.
2: Nosotros,
0: así mero.
2: Incluyes usted también.
0: Pero como no, con esta lluvia esperemos de que siga permanente, porque ya vienen estos veranos de septiembre que van a estar perros definitivamente.
2: En septiembre debe llover, va bien.
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4: Son las 4 de la tarde con 30 minutos.
6: 4:30 minutos.
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0: Bueno, aquí en Olanchito este pasado fin de semana han habido tantas noticias buenas, por lo menos la del Boulevard ya la comentamos. Comentamos también la entrega de los alimentos, que estuvo muy buena, la entrega de títulos, becas, tantas noticias buenas, había que escoger una. Bueno, vamos con las becas, porque
4: bonos también, que entregaron bonos hoy productivos y otros bonos también se van a entregar esta semana, ya tendremos toda la información.
0: Bueno, hoy, pues llaman las noticias buenas
4: y sí, lo agrícola.
2: Lo que hubo fue el sábado, ahí vamos a hablar vamos a escuchar
4: de los pozos,
2: vamos a escuchar más adelante. Bueno, porque lo que le entiendo a ustedes es que la noticia del día es lo del cabildo abierto, ¿cierto, Galito? educativo, ok. Pero también más adelante vamos a tener la noticia, como adelanto, de la entrega de alimentos el sábado en el campo del Sago. Y también que se sigue entregando el mismo, ¿verdad?
0: Que hay tanta noticia buena.
5: Solo que no se realizó esa a la hora. ¿Mm? Quedó pendiente.
2: No, sí se entregó. Nada más que se entregó en los creles, ¿sí?
5: Sí.
2: Sí, allá comenzó a entregarse.
0: Bueno, pues vino la ministra. Fuerza tiene el alcalde municipal con su presidencia como Lamón. Si Molina no hubiera sido presidente de Lamón, hubiera sido un simple alcalde. Aunque Milton Puerto sea diputado, aunque Tata sea diputado, no hubiera venido esta doña. Pero como Molina es el presidente de Lamón, ella sabe pues que ay, con quién tiene que estar bien.
5: Mire, Molina le movió la Secretaría de Seguridad, le movió el Ministerio Público.
0: Sí. Fortaleza.
5: Mueve el Congreso, ahorita el 12 que viene para acá, Tommy, para Lanchito.
0: Está potente.
5: Tanta cosa que
0: está potente. Ahí. Entonces, ¿cuál fue la ganancia que viniera la ministra? Así, así en resumen.
5: Mire, la ministra pues vino atendiendo esa invitación por parte de, porque era un cabildo abierto, pues educativo, donde se hizo una amplia, por cierto, exposición. ¿Quién? de la representante municipal de educación sobre diferentes problemas, pues las necesidades que hay en los centros educativos.
0: ¿Cuántos minutos?
5: Falta, Carlos, de enfermeras, falta de psicólogos. O sea, ella pidió todo eso ahí, guardias, techos, reparaciones.
2: En Olanchito el cabildo se denominó Escuchando, Participando y Construyendo una Mejor Educación en el municipio de Olanchito. Habló Walter de los que trajo, pues nosotros estuvimos ahí en la Casa de la Cultura, se entregaron becas, pero estas becas son de los regidores.
0: Pero esas ya estaban entregadas. Okay, o sea, ella como ministra, ¿qué
2: espéreme, debe hacer? Deje de terminar, no termine. Entonces los 10 regidores ahí llevaron su gente para que las conocieran de los becas que entrega la municipalidad. Entregó en nombre del presidente de la República 100 becas por 5,000 lempiras cada beca.
0: Está bien. Entonces,
2: bueno, no es que entregado, se le ofreció las 100 becas y se van a buscar los mecanismos para que la excelencia académica en este caso sea la que tenga, o los alumnos con excelencia académica tengan la oportunidad de acceder a esa beca. Son 100 becas. Y también la ministra habló de el apoyo que pueda tener, que pueda haber a los centros educativos, las necesidades que hay, y sobre el tema también de la entrega de pabellones a Cosecio.
5: Instrumentos musicales.
2: Entregó instrumentos municipales al Mejía, al Guillermo. Y al Achacón.
0: Uh-huh. Hay que destacar la presencia del diputado Denis Calic del Partido Libre. Que
2: fue invitado, es que él es autoridad.
0: Sin ningún complejo político, ni pensando como piensan algunos libres, como tonto, que los cachurecos son enemigos y que no tienen que estar juntos porque son aquí, porque son allá. Qué bueno por Denis que no le hace caso a esta gente tonta, bruta, algunos, porque hay otros gente libre que piensan y ven de las cosas diferentes, ¿verdad?
2: Sí, pero
0: y esto no lo... En el gobierno pasado era imposible ver esto, pues. Ver a un diputado diferente al partido, diferente a Libre, sentado en una mesa, esto no pasaba, porque pues los libres pensaban de que solo ellos, pues, y todos egocéntricos, todos soberbios, todos pencos, por eso perdieron, va, por sus tonteras. Y felicitamos a Denis Cali, pues, que él atiende las invitaciones, llega con su humildad, con su carisma, con su sencillez, y eso pues lo tiene donde lo tiene el pueblo,
2: ¿verdad? Esto es parte, quiero decirle que los cabildos abiertos para eso son, para que los funcionarios lleguen independientemente de cualquier partido político, incluso hasta el gobernador tiene que estar en esos cabildos, pero generalmente no vienen por algunos motivos que no les interesa o quizás no les gusta gastar mucho, no les gusta la viajadera, pero los
0: regidores llegaron porque era pagada, ¿va? Era un cabildo abierto que es pagado.
2: Yo no, me dijeron que, bueno, a quien no vi entregando sus becas, Carlito, usted no sé si lo vio a Tony Chandilla.
5: Es que él se fue.
2: Ah, se fue, sí, correcto. Sí, porque quien entregó fue Quique en nombre de él.
5: Sí, él se fue como que falleció ahí un pariente, entonces él se levantó de ahí.
2: Sí, porque sí, yo sé que ahí estaba al inicio, pero Pero las becas no las entregó él, sino que vi que las, que el Quique las estaba entregando.
0: Sí. Los regidores, por haber estado en este cabildo abierto, se ganaron 16 mil empiras cada uno.
2: Pero, ¿y por qué se fijan eso usted?
0: Porque si me fijo, porque hay que decir sobre la gente, si es que la no gente crean ya... que están ahí. No, ya la gente ya yo lo le sabe. Aseguro que si los regidores les dicen que no les van a pagar para ir a entregar estas becas, no van.
2: No, así que es cabildo abierto, tienen que pagarle.
0: Pero no van. Sí, no van. Si sí, van porque o hay billetes.
5: Usted dice que si les dicen que el cabildo no va a ser pagado, ¿usted cree
0: no,
5: que
0: no van? Van. Sí. No es que van. Mire, ¿qué esto, van a ir a hacer?
4: Ahí lo, ¿y el amor al pueblo dónde
0: ahí queda? Solo irían esto, los que están con Molina.
2: ¿Sabe por qué modificaron esto, sí, Walter?
0: Ajá, ¿por qué? Wow.
2: Porque había mucha gente que le repararon. Habían empleados que trabajaban como maestros, que trabajaban en otras oficinas públicas, iban a las reuniones de corporación, iban a los cabildos y les pagaban por mes. Tanto va a ganar al mes, entonces venían y lo reparaban porque no podían tener dos sueldos, pues. Entonces, sí,
5: porque si
2: entonces vinieron, quitaron el sueldo de municipalidad y los dejaron como dieta.
5: Si tenían un salario, estaban obligados a trabajar sus 8 horas.
2: Sí,
5: claro. Sí, entonces al final hicieron el cambio ese y a pagarles por dieta, porque los que tienen sus trabajos con el Estado en otros lugares, uh-huh, piden un permiso para esas horas, porque no las reparan.
2: Sí, sí, y reciben su sueldo como que de acá y de ahí del otro lado.
0: Sí. Bueno, pues así estuvo el cabildo abierto, que finalmente es positivo y que viene a favorecer la educación
2: ¿la
0: del municipio?
5: Vamos entonces.
6: De haber desarrollado un cabildo abierto educativo en nuestro municipio y con la honra de tener acá la presencia de la ministra de Educación, diputados, la corporación municipal, la sociedad civil que nos acompañó hoy, que ha sido muy importante para nosotros, el departamental de educación con nosotros, la distrital, patronatos que han venido, directores de centros educativos y toda la representación de la sociedad civil para poder atender pues este cabildo que ha dejado pues consecuencias positivas y gran apoyo de parte de la Secretaría de Educación para nuestro municipio.
8: La alcaldía que ha estado comprometida con la educación hoy también mostró un informe.
6: Permanentemente nuestro accionar en la administración municipal es apoyar a la educación y no hay duda que de eso no nos vamos a apartar porque somos fiel creedores que apoyando la niñez, mejorando o apoyando la juventud, vamos a tener pues un mejor país, una mejor patria, una mejor sociedad.
8: Ministra, ha dicho, señor alcalde, que ha sido fundamental el apoyo como presidente de la MON para sumar más municipios a lo que es la educación a nivel nacional.
6: Hemos hecho nuestra tarea, nuestra responsabilidad como presidente de la MON para poder hacer que muchos municipios participen en este bonito programa y que sean parte pues de este programa que va a tener su distinción, su premiación y que va a poder seleccionar a todos aquellos gobiernos locales que en forma conjunta con las estructuras de educación hicieron posible ganarse cualquier distinción y cualquier premiación sujeta pues a los organismos internacionales y al gobierno de la República.
9: Bueno, encantado, ¿verdad? Como Secretaría de Educación, representación del presidente Azul en este gran municipio de Olanchito, aquí en el departamento de Lloro, viendo este gran cabildo educativo que tenemos el día de hoy, donde hemos tenido lleno, como dice el alcalde, de padres de familia, de docentes, de cooperantes, de toda la comunidad en general. Estamos viendo cómo vamos fortaleciendo, cómo está el municipio en tema de educación, hemos avanzado, vemos cómo hemos superado la matrícula, ¿verdad? Del año pasado a este año hemos incrementado en este municipio, eso es importante. Tenemos matrículas actuales, son matrículas oficiales, no tenemos matrículas infladas, estamos haciendo un trabajo que en realidad, digamos, es real. Contentos, como les digo, nuevamente de estar en este gran municipio, con el gran apoyo de los alcaldes, en este caso con el alcalde Juan Carlos Molina, que también es el presidente de la MON, quien ha solicitado pues que vinieron este día para ver la necesidad de ir a fortalezas en educación de este municipio.
6: ¿Y qué impresión se lleva y los compromisos que asume, ministro, este día?
9: Vamos contentos, como Secretaría de Educación, como gobierno, vamos contentos con todo el trabajo que se ha estado realizando en este municipio. Hemos visto los avances, hemos visto la exposición que ha hecho tanto el director departamental como el director municipal. Estamos comprometidos de seguir fortaleciendo el sistema educativo en este municipio, así como en los 298 municipios de nuestro país.
8: Visitar los municipios es muy importante porque de esa forma se dan cuenta realmente cómo está avanzando el sistema educativo.
9: Claro que sí, ese es un mandato del presidente de la República, que vayamos in situ a cada municipio, de todos los departamentos del país, para que podamos ver realmente y conocer en realidad las necesidades y qué necesitamos fortalecer en cada municipio.
10: Muy alegre de participar hoy en un cabildo abierto educativo, histórico también, porque nos acompaña la ministra de Educación. Qué bueno, ha habido un derrame de ayudas sociales, de ayudas importantes al sistema educativo de Olanchito, y también hemos hecho un compromiso de elevar para que los maestros de Olanchito puedan pertenecer al Seguro Social. Hablamos con los dirigentes magisteriales y están ellos consensuando con los otros municipios para ver si solo Progreso ahorita está en el Seguro Social, a ver si los otros 10 municipios entran o nos vamos con Olanchito. Una propuesta importante que hemos hecho y hemos también mandado a decirle al Magister y a la distrital Karina para que socialicemos y investiguemos cuánto es el mobiliario que necesita Olanchito para poder hacer una lectura ante el presidente del Congreso y poder tener mobiliario en buen estado. Yo repito, hay hoy la oportunidad con un gobierno como el Papi a la Orden, como Tomás Zambrano, que es amigo de Lloro, amigo de Olanchito, tenemos que aprovechar, y no vamos a aprovechar para que los niños y niñas de kinder, escuela o colegio tengan un buen pupitre. Así es que ahí le dejo la pelota a la decisión distrital para que hagan el recuento cuánto necesita para así elevar la solicitud al Congreso y poder conseguir los pupitres. Creo que nuestro alcalde ha hecho una buena presentación. Seguiremos apoyándolo para que él siga contribuyendo en el bienestar de los centros educativos de nuestro municipio.
11: El cabildo que hoy estamos es el cabildo educativo y la función del cabildo educativo es proponer y exponer la problemática que tenemos en el sector educativo en el municipio de Olanchito. La directora municipal de educación ha hecho una exposición muy amplia, contundente, de las necesidades que en Olanchito hay. Igual, la señora ministra ha dicho sí a este proceso educativo y entonces hay respaldo para algunas de las peticiones que están haciendo a nivel municipal.
12: ¿Cuáles peticiones, Máster?
11: Bueno, ha dicho sí a las becas que nos manda el presidente Azura. Ha dicho sí a la propuesta que le estamos haciendo de la creación de bachilleratos previo a hacer los estudios pertinentes en los centros educativos donde se necesitan. Ha dicho sí a la merienda escolar ampliada, ¿verdad? Y entre otros temas que tocamos el día de hoy.
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6: Son las 4 de la tarde con 49
7: minutos. 4:49
6: minutos.
5: Sigue lloviendo y eso es bueno. Mientras tanto, seguimos con más noticias. El abogado Mario Cano.
8: Vamos a ir con este reporte que tenemos sobre la entrega de alimentos. Llegaron varios productores al predio donde va a ser la sago, salida hacia el sector de Coyoles. Ahí fueron citados. El alimento no llegó al lugar, sino que llegó a los creles. Y también se está entregando el día de hoy en la sago. Vamos a escuchar porque estuvo también el director de Dicta a nivel nacional. Bueno, vamos a esperar que esté listo el reporte de Dicta con la gente que ha llegado del gobierno para recibir este alimento. Son 10, creo que son 10 silos de maíz que están entregando por cada uno.
5: Comentábamos con Carlito en el programa de que a esta gente se
8: le ha dado... ¿Con Carlito o con Omar?
5: Con Carlitos, ajá, porque estaba en vivo de allá.
8: Ah, perfecto.
5: Comentábamos que a esta gente se les dio sistemas de riego que no estuvieran ni dándoles este alimento, porque se supone que los sistemas de riego eran para generar alimento, pero
8: no a todos.
5: Es una pereza. Si ustedes no tienen, los que agarraron estos sistemas de riego no tenían capacidad, hubieran sido honestos, es
8: que
5: hombre.
8: También lo platicamos aquí antes. El tema está, Walter, que hay personas que tomaron el sistema de riego y no cumplieron con alguno de los requisitos más importantes. ¿Cuál era? Ajá. La gente que tomara su planta eléctrica y su sistema de riego, que estuviera el pozo. Entonces obviaron, y aquí es donde vamos. Ahí no se cumplen los requisitos que se establecen por parte de las autoridades. ¿Y quiénes son los culpables también de esto? quienes entregan los pozos,

0: Porque usted sabe que usted, o los sistemas de riego, perdón, si usted sabe que no tiene el pozo, ¿por qué la va a entregar? Entonces, hay mucha gente que en el Valle Arriba les entregaron pozos, los sistemas de riego, pero no tenían el pozo, pues, y no lo tienen aún. Vamos con las entrevistas.
1: Efectiva la entrega de un beneficio, de lo que llamamos el incentivo al sector ganadero. Este incentivo que consiste hoy en darle lo que es el silo forrajero, en el caso este de maíz, que se va a hacer para los pequeños ganaderos que puedan alimentar a su ganado. Esta es una medida a corto plazo, ya que nuestras autoridades, en el caso de nuestro presidente Tito Asfura, preocupado por el sector productor, y nuestro ministro ingeniero Moisés Molina. En efecto, entonces, este tipo de proyectos vienen a disminuir y a tener una salida viable a corto plazo. Sabemos bien de que las condiciones climáticas no van a ser favorables, por lo tanto, hay que buscarle otras alternativas para poder apoyar al sector productor.
2: ¿Cuántos productores están siendo apoyados el día de hoy?
1: En esta actividad se van a apoyar 200 productores, 100 hoy el día de sábado, y el lunes otros 100. Se les van a estar entregando 10 quintales de silo por cada productor.
3: Bueno, buenos días, Mario. Muy contento, la verdad, agradecido con Dios en primera instancia por darnos la oportunidad que el día de hoy el gobierno de la República, presidente Papi a la orden, el ministro de Agricultura, el señor Molina, y también en este asunto ha estado bien involucrado el ministro Reinaldo Sánchez, de Copeco, que realmente hemos estado, pues, como dicen, solicitándole día a día, semana a semana, el alimento para paliar un poco la crisis que estamos viviendo en el Alto Aguán y así pues evitar la mortalidad animal.
2: ¿Cómo ha sido la selección de estos ganaderos que van a ser apoyados?
3: Bueno, ahorita, Mario, vamos a beneficiar a 100 productores que son los que comenzaron primero con la crisis. Llámese pues del CREL Superación, el CREL Cruz Núñez y Asociado y el CREL Leopoldo Durán. Ya el lunes atenderemos a otros. También incluimos el día de hoy al CREL Puerto Lozano y al CREL del Edén de San Jerónimo.
2: ¿Todo para allá arriba?
3: Todo es el Alto Aguán, ¿verdad? Tenemos también alimentos para el sector de Arenal, ¿verdad? Que en la próxima semana también lo haremos efectivo. Agradecer a Heifer, que es una ONG, realmente una institución muy hermana de Sago, una institución que realmente vivimos eternamente agradecidos por el respaldo que nos brinda y que nos ha brindado a través del tiempo, y hoy por hoy pues nos hizo la donación de 1,000 sacos de coquillo, de harina de coquillo, que también se la han distribuido tanto en los productores que son agremiados a Sago como también los que no están agremiados a Sago.
4: La crisis climática es una realidad y está afectando a Honduras, al departamento de Yoro, y Olanchito no es la excepción, en su parte alta sobre todo, preocupados por lo que está sucediendo, pero el gobierno del presidente Narri Afura, Papi a la orden, nos está enviando hoy alimentos, silos, para una parte de ganaderos para que empiecen a apoyarse, a donde están las medidas más, donde están los casos más extremos de sequía en nuestro valle, para que los animalitos no se les mueran, para que puedan sostener por mientras llegan las lluvias, pero sí muy preocupados, la verdad, porque esto no se había visto y tenemos que tomar medidas como población para cambiar.
2: Quizás esto es un paliativo, ¿verdad? Por mientras, ¿qué le digo? Dios nos bendice con la lluvia.
4: Definitivamente, solo es para que no se le muera el ganado a la gente, para que puedan sostener. Igual estamos gestionando lo que son los alimentos para los seres humanos, para los lugares extremos, que puedan venir las ayudas, porque también sabemos que hay lugares donde se han perdido las cosechas de subsistencia, en las partes altas de las montañas se han perdido, entonces tenemos que también buscar alimento para las personas, no solo para los animales, para poder ayudarles.
5: Tarde, 56 minutos.
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8: 4:58
5: 4:58
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7: Si lo enciende, es mejor la cosa.
6: Le consultamos al maestro Ramón Sandoval, exalcalde del municipio de Arenal, sobre el desempeño que ha tenido la nueva administración municipal y nos da su punto de vista. Él, como conocedor de, por ser una persona experimentada en lo que significa el manejo de los fondos de este municipio.
10: El profesor Ramón Sandoval, le consultamos en su condición de exalcalde de Arenal, ¿cómo considera de qué marcha la alcaldía de este municipio en estos momentos?
11: Buenas tardes, Omar. Mire, la verdad es de que a 6 meses, 7 meses, 8 meses, pues yo no miro mucha diferencia, ¿va?, entre la gestión anterior y la actual, ¿va?, porque no se mira inversión, ¿va? Solo escucho que son proyectos que hablan de uno, que hablan de otro, pero todavía yo creo que el pueblo necesita que se haga mayor obra, mejor obra, ¿va? Miro unos proyectos que están comenzados, no los terminan, solo los tienen empezados ahí, y no se mira un proyecto macro, ¿va? Para mí, por ejemplo, el ambiente de Arenal necesita que se mejore, ¿va? Se
10: encuentra. El alcalde, el ingeniero Carlos Zúñiga, trabajó con el gobierno del Libre. Ahora el alcalde que hay, Carlito Romero, trabaja con el gobierno nacionalista, con el de su partido. ¿Qué diferencia marca esto?
11: No, pues la diferencia, digamos, que hay mayor apoyo, digamos, sería, ¿va? Pero porque es su partido, pero aún así la administración de Carlos Zúñiga estuvo el respaldo, ¿va?, de la administración de Libre, ¿va? Porque, por ejemplo, lo que se llama caminos productivos, puta, venía el apoyo para todas las municipalidades, ¿va? Y, digamos, las transferencias no se paraban, pues. Entonces, sí hubo apoyo, ¿va? Lo que pasa es que a veces yo no sé qué pasa, ¿va?, que no hacen un diagnóstico del municipio, no, al no hacer un diagnóstico, no sabe cuáles son las prioridades del municipio. Entonces, para mí, imagínese que Arenal, a estas alturas, casi todos los lugares de Arenal tienen problemas de agua. Entonces, no hay un relleno sanitario. O sea, usted en la basura anda deambulando los desechos sólidos. Entonces yo creo que no es correcto eso. Se han hecho algunos proyectos de alcantarillado, ¿va? Pero parece, yo no miro que le dan mantenimiento a las lagunas de oxidación, ¿va? Entonces es lo mismo. Por ejemplo, la colonia Guadalupe, la laguna de oxidación ya se revino y todo, es un desastre, ¿va? Entonces yo digo que deberían de tratar el problema del ambiente, ¿va? Usted puede ver, pasar por una escuela, si tienen una basurita allí, usted mira que las queman, ¿va? Entonces deben de dar educación ambiental, porque este cambio climático no vino por casualidad, sino fue porque nosotros no hemos sido amigables con la naturaleza.
10: ¿Le tranquiliza saber de que el alcalde Arenal tiene alrededor de 8 meses y que le queda mucho tiempo por corregir?
11: Pues pienso que sí, pero a veces la gente es soberbia con el poder, ¿va? Y se necesita tener experiencia, ¿va? Y tener un buen equipo de gente que conozca y sepa la realidad del municipio.
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10: Son las 5 de la tarde con 2 minutos.
5: 5 de la tarde, 2 minutos.
9: Bueno, hoy se ha reportado actividades, sobre todo allanamientos y a última hora también un robo en el centro de la ciudad. A nivel nacional ha trascendido que se han hecho allanamientos en Tegucigalpa, allanamientos en
7: Danlí, la zona de
9: y en Olanchito. Cuando uno escucha, hoy estaba viendo yo un noticiero capitalino, una cadena, última hora, que no sé qué, que ya cuando uno dice, y los allanamientos llegan a Olanchito, ¿a dónde será? ¿Cómo cae esa noticia? No, ya salió pío. Todo correr, va buscando una colonia, buscándolo.
0: Es que cuando, es que claro, porque son, cuando estamos hablando.
9: Es la noticia de impacto.
0: No, pues. Es por el tema de la estructura, de. No, y aquí hay allanamientos todos los días, pero que venga la ATID. Que venga la policía militar y que venga el Ministerio Público a hacer allanamiento, más que todo es por el impacto, porque está hablando de una red de personas que se dedican a lavar activos, supuestamente producto de la extorsión, es lo que dice el comunicado. Y estas operaciones se han desarrollado en Tegucigalpa, en Francisco Morazán, en Danlí, El Paraíso, y en Coyole Central, Olanchito, Lloro. Estas imágenes que están viendo son de una vivienda que está en barrio El Chicle. Aquí en Olanchito se detuvo a una mujer, a una dama, que fue trasladada inmediatamente a Tegucigalpa. Ahí vemos la imagen cuando la gente que nos está viendo en Facebook, en YouTube y en más televisión, al momento que esta dama es requerida por parte de las autoridades, en este caso la Agencia Técnica de Investigación Criminal, ATID, que son los que junto al Ministerio Público y la Policía Militar encabezaban esta operación. Y luego este vehículo que ven allí es una camioneta color blanca, Honda CR-V, que fue asegurada y trasladada también a Tegucigalpa. Repito, según las diligencias que tiene y el comunicado en la parte toral, el caso dio inicio tras información que un privado de libertad dirige desde la penitenciaría de Támara actividades ilícitas relacionadas al cobro de extorsión en perjuicio de distintos comercios y para ello utiliza la cuenta bancaria de otra de las implicadas, a quien se le logró identificar un monto de más de 8 millones de lempiras, procedencia supuestamente de manera ilícita. Y en estos temas estamos hablando de un monto de 51 millones de lempiras, supera lo que supuestamente estas personas han lavado en producto de la extorsión. Y hoy mirábamos a nivel nacional, son aproximadamente 7 personas las capturadas, y fíjese que creo que casi todas mujeres, Walter. Casi todas mujeres, estaba viendo porque en horas de la tarde que llegué a la casa, puse la televisión nacional y aparecían 6 mujeres, entre ellas la de Coyole Central, Olanchito, que estaba siendo trasladada hacia la capital. Y creo que había un hombre en San Pedro Sur, en Tegucigalpa, pero en su mayoría son mujeres que fueron detenidas el día de hoy por esta supuesta red que, según el Ministerio Público, ha lavado. Más o menos, o no justifica en este caso, no justifica más de 51 millones de lempiras supuestamente derivados de la extorsión. Por eso se hicieron estos allanamientos y Olanchito fue sede de uno de ellos, donde dejó una dama detenida y un vehículo decomisado.
9: También en horas, hace un par de horas, unas hora y media quizás, dos horas, han asaltado una farmacia céntrica en nuestra ciudad. Han hecho este asalto, gente que así rapidito, ¿verdad? Lamentablemente no temen que les pase algo.
0: Dos muchachos en motocicleta dicen que llegaron a asaltar una de las farmacias que están en la parte céntrica de la ciudad. Y que esta práctica se viene repitiendo una y otra vez. Se viene repitiendo una y otra vez. Y al final, pues, ¿qué le digo? Si no hay quien los identifique o no hay cámaras de video, de vigilancia, pues es bien difícil.
9: Pero el último, bueno, anteriormente habían asaltado.
0: Pero este es aquí en Bolachito.
9: Sí, este es ahí por pegado al expreso, allá a la salida. Sí, por donde sí, Milton. Sí. La última farmacia que habían asaltado era la que está en la esquina de la Plaza Bambú.
0: Sí.
9: Pero, y más antes habían asaltado a Rolando Caballero.
6: ¿Serán los mismos?
0: Vienen, ahí vienen las
9: series. Parece que es el mismo como modus operandi.
0: Sí, le digo, viene una cadena de asaltos en los comercios y como también estas partes de acá son más solas. Pero la gente, mire, ahora es muy poco el efectivo que manejan en caja estas empresas. Porque la mayoría de la gente ahora compra con su tarjeta de crédito de débito, ¿va? Ya no andan en efectivo. Sí, la mayoría sí es. Y también varios comercios para asegurar que este tema, pues también manejan con el dinero electrónico, pues ahora ya muy poco. Siempre hay alguien que anda efectivo, ¿verdad? Pero ya no es en grandes cantidades como se manejaba anteriormente.
6: Entonces, tienen que manejar efectivo porque al ladrón tenés que darle algo.
0: Se supone que en este caso se supone que las farmacias manejan dinero bastante porque ahora lo más caro que hay no es la comida, es la
9: no, medicina de la salud. Pero si al ladrón no le puede dar algo a usted, no, si usted no tiene que darle.
6: Es que si le das algo y el hombre apacigua, ese indio malo que anda adentro, se va y tranquilo, no pasa nada. Si no le das nada, puede disparar. Lo más conveniente es darle 2,000 pesos.
0: ¿Y si no los tiene?
9: Por eso le digo yo, si no los tiene como
6: el hombre. Bueno, no hay. Pero si hay 500, déselo.
0: Hombre, no, usted tampoco puede decir eso, todo. ¿Verdad? Es que no, y porque vaya.
6: No, yo digo previendo la que no le vayan a hacer nada a los trabajadores.
0: Ah, usted está hablando ahí de la
6: espada. Sí, pues, no, le da 2,500 pesos, compras un todo, se ponen todos locos y van felices.
0: Venga, mire, revise la caja y a menos que se lleve el POS.
6: Sí, no hay, pero un ladrón no le das nada, se enfurece. Sí.
9: Aquí no tenemos nada.
0: No.
9: Se equivocó el pistolero. Fue cuando me llamaron a mí para extorsionarme, mi hermano. Y yo, ¿qué si yo no tengo nada? Ah, pues ya vamos a mandar un homie allá. Me dije que revise. Sí, está bueno.
6: A mí me llamaron también.
9: ¿Qué le dijeron que tenía usted?
6: Oye, me ponete, cuando entré a la municipalidad, ponete pilitas ahí con 3,000 todos los meses. Te llama el descuartizador de la 13. Y entonces, y le digo, ajá, le digo, y acá está el matador de la 18. ¿Cómo sabemos? Organicémonos, le digo. Colgó y no me iba a molestar.
9: 5 de la tarde, 9 minutos.
7: Vamos hasta Sabá, en el departamento de Colón, ya que las autoridades están en la coordinación para instalar una brigada médica en ese sector.
12: Este próximo jueves y viernes será la brigada médica aquí en el Parque Central de Sabá. Esta calle que está en este costado del parque será cerrada. Ya se está coordinando, aquí anda el jefe de la brigada de las unidades móviles para coordinar dónde se va a ubicar cada estación y cada lugar de la atención el próximo jueves.
13: Sí, el día miércoles ya vamos a estar instalándonos con las unidades móviles de los hospitales, ofreciendo el servicio de medicina general, laboratorio completo, la unidad de imágenes médicas que contiene mamografía, rayos X, ultrasonidos y el servicio de farmacia. No, la visita del día de hoy únicamente es para ver cómo vamos a colocar las unidades y hacer más que todo logística del traslado. Miércoles ya por la tarde estamos ubicados, trasladándonos. Súper, está bien, estamos bien para instalarnos y todo.
12: ¿Se va a cerrar esta calle acá?
13: Sí, eso nos comentaba el alcalde, que van a cerrar toda la calle de allá de la esquina a la otra esquina.
12: ¿Aquí qué se va a ubicar en esta calle?
13: Las 4 unidades, las plantas y los vehículos que necesitamos instalar para... Y una carpa.
12: Así es, la policía
13: del equipo que viene, que doctores. Mire, venimos con lo que es todo el servicio de ultrasonidos, mamografías, que es un servicio que es bien difícil de acceso, pues, a estas comunidades. Entonces, todo eso lo traemos, que es el boom.
12: Cuéntenos aquí, según la ubicación del parque, ¿cómo se va a ubicar todo acá?
13: Nos vamos a ubicar en forma de L, las unidades acá y una cruzada. Y como le digo, hay que decir a la población de que vamos a cerrar esta calle porque vamos a poner inflable. Esta calle prácticamente no va a funcionar ya. Y vamos a poner carpas acá porque tenemos varios servicios.
11: ¿Todo adentro?
13: Andamos servicios inclusive de barbería, de faciales, de masajes, de sí, sí, sí.
11: Todo lo que la parte dentro del parque va a estar.
13: Sí, sí, hay otras actividades que pues nos las va a apoyar el alcalde y las que andamos nosotros, como le digo.
11: Farmacia y todo.
13: Sí, farmacia completa. Laboratorio completo.
11: ¿Cómo va a ser el ingreso a la gente? ¿Va a tener una preclínica?
13: Sí, el flujo es, usted pasa, da una copia de su tarjeta de identidad, lo ingresamos a un sistema y después pasa al área de clínica. Ahí le chequean los signos vitales, después pasa con un médico y el médico lo canaliza al laboratorio, dependiendo de lo que usted amerite. Laboratorios, imágenes, exámenes, electrocardiograma, eso va a depender de cada paciente, pues. Cada paciente es diferente.
14: Así es, con el doctor Kevin Mejía, que es el coordinador de las unidades médicas de atención comunitaria. Ya está viendo la zona, reconociendo el lugar y viendo en qué forma se va a trabajar y se va a organizar todo lo que es la ubicación de las unidades en este lugar.
15: Doctor, vemos que están satisfechos con los trabajos que están haciendo para estar listos para ese día, ¿no?
14: Así es, ya he estado coordinando un trabajo previo. Ustedes pueden ver ahí el trabajo que se está realizando en todo el parque. Igualmente se está trabajando con ellos, el doctor Kevin, se está trabajando con los médicos de los diferentes hospitales para ver la parte de los especialistas. Se está trabajando con todo el recurso de salud de aquí del municipio de Sabá en la coordinación de lo que es medicamentos, insumos, equipamiento y algunas cosas que se tienen que movilizar ese día. Igualmente se están buscando algunos espacios aquí cerca del parque para poder atender de mejor manera a la población. Así es, por eso se hizo acompañamiento de las autoridades municipales para coordinar con ellos el cierre de esta calle para poder atender aquí a la población sin ningún problema de que vaya a haber tráfico de vehículos, motocicletas o cualquier otro objeto de transporte para poder afectar el trabajo que se va a realizar en estos días.
11: Aquí están presentes miembros del Cuerpo de Bomberos, de la Policía Municipal, Municipalidad, coordinando el evento, coordinando ya para la Brigada Médica del próximo jueves. Para más televisión, Olver Velázquez.
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0: 5 de la tarde, 18 minutos.
1: Gracias a todos por estar con nosotros, escuchándonos a esta hora. Les deseamos buen provecho. Un cafecito caliente con esta lluvia viene bien.
2: Bueno, vamos a seguir con el informe policial. Tenemos al subcomisario Alejandro Valdés. Hubo una persona que falleció ayer de manera violenta, una persona que perdió la vida, un militar activo, supuestamente, pues, ahí con a manos de policías. Todo esto, estas dos muertes están en proceso de investigación y también sobre personas detenidas por faltas y delitos.
3: Trabajando bajo la dirección de Dios, el señor jefe de la policía, mi comisario Erlan Mintel, apoyado por el señor jefe regional, mi comandado Lorenzo Solara Muñoz. Sin duda alguna, el compromiso de cada funcionario policial, ¿verdad? Se han identificado las operaciones policiales, han tenido importantes resultados en cuanto a ellos, la ejecución de diferentes órdenes de captura, diferentes operaciones en la zona, también de comiso de armas de fuego, de comiso de drogas. También hemos tenido algunos acontecimientos, ¿verdad?, violentos, donde ya la policía está trabajando los procesos investigativos. Asimismo, ¿verdad?, un enfrentamiento en funcionarios policiales y un ciudadano donde lamentablemente perdió la vida. Ya se están realizando todas las investigaciones correspondientes al caso para seguir trabajando y dar una respuesta a la ciudadanía.
2: ¿Con la otra persona que falleció, que se conoce?
3: Bueno, como policía estamos trabajando, investigando, ¿verdad?, ya para generar respuesta, ¿verdad? Recordemos de que este proceso lleva un proceso investigativo donde se va recabando información y en ello pues estamos trabajando.
4: ¿En qué lugar fueron encontrados estas personas fallecidas?
3: Bueno, fue en la salida de Oranchito hacia Coyores, conocido, ¿verdad? Había unos potreros, ¿verdad?, donde propiedad de un ciudadano de aquí de la zona.
4: ¿Cuántos fueron los hechos violentos que se reporta por parte de la Policía Nacional?
3: Bueno, recordemos de que hasta el momento pues hemos tenido algunos acontecimientos, ¿verdad?, violentos, donde como policía estamos trabajando para darle respuesta a la población, y en ese sentido le pedimos paciencia a la población, ya que como policía hemos generado importantes investigaciones para poderle dar una respuesta de estos últimos acontecimientos.
2: ¿Cuáles son los resultados que dejan estas operaciones, especialmente con personas detenidas por faltas y delitos?
3: Bueno, tenemos aproximadamente 10 personas por diferentes tipos de delitos y aproximadamente unas 50 personas que son requeridas más que todo por lo que es faltas en cuanto a lo que es el orden público. En cuanto a ello, pues siempre le pedimos a la población, ¿verdad?, ser responsables en cuanto a lo que conlleva la convivencia ciudadana, ¿verdad? Ya que como Policía Nacional estamos siempre pendientes de la seguridad y en esa parte pues seguimos trabajando.
4: ¿Se han hecho decomisos tanto de vehículos como también de estupefacientes?
3: Sí, hemos tenido importantes, ¿verdad?, decomisos de supuesta droga, entre ellos pues también el decomiso de supuesta cocaína, ¿verdad? También en cuanto al decomiso de otros tipos de drogas, en cuanto también ahí la ejecución de diferentes órdenes de captura, ¿verdad?, por diferentes tipos de delitos. En cuanto a ello también hacemos siempre, ¿verdad?, al llamado a la población, ya que hemos realizado diferentes operaciones en cuanto a vial y transporte, operativos de manera constante en la zona, ¿verdad?, en cuanto a la reducción de accidentes viales, que también es uno de los factores que como Policía Nacional estamos trabajando para poder reducirlo.
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5: Son las 5 de la tarde con 22 minutos.
0: 5:22 minutos.
5: Vamos con más informaciones. ¿Cómo va a estar la Expo Sago? ¿Qué cantantes vienen? ¿Qué es lo nuevo que tiene la Sago? Van a premiar por primera vez a una mujer productora. Escuchemos el informe que nos brinda José Molina, presidente de la Sociedad de Agricultores y Ganaderos de Olanchito Sago. José Molina, presidente de la Sociedad de Agricultores y Ganaderos de Olanchito Sago, nos habla acerca de la Expo Sago 2026.
6: Bueno, muy contento, pues, gracias a Dios por estar organizando, pues, desde algunos días atrás, meses atrás diríamos, lo que es la Expo Sago, donde toda la sociedad en general espera, pues, ese día. El 8 de septiembre es el inicio, a las 2 de la tarde. Esperamos, pues, realmente que sea un día muy importante, muy alegre para nuestra organización y para toda la sociedad en general, porque Sago representa una identidad de Olanchito. Y desde luego los productores estaremos ese día dando inicio a nuestra Expo Sago, señor Inés Martínez, que Dios goce. Y pues todos estamos preparados para manejar de la mejor situación, de la mejor manera las cosas aquí en Expo Sago, para que salga una Expo Sago muy, pues diríamos, muy importante, muy beligerante, y que todos los visitantes se vayan contentos con nuestra exposición.
5: Para que se vaya motivando la gente, ¿qué encierra la Exposago? ¿Qué sorpresa vamos a tener?
6: Bueno, Exposago viene con un sinnúmero de actividades, Omar, donde para comenzar, una novedad, vamos a premiar a la ganadera del año, que tiene que ser miembro de nuestra sociedad. Nuestra sociedad cuenta con 83 personas que son mujeres, miembros socios, lo cual de ellas, de esas 83, vamos a escoger una.
5: ¿Qué requisitos tiene que llenar?
6: Bueno, pues creemos que vamos a valorar la ganadera que más se dedica a la actividad, más directa, ¿verdad? Porque hay algunas que son prácticamente el pilar fundamental de su unidad productiva. Entonces, desde luego, de ahí vamos a tomar la decisión como junta directiva en pleno para ver cuál de nuestras socias es la electa.
5: Hablemos de eventos y artistas invitados.
6: Sí, bueno, vamos a tener, ¿verdad?, el grupo Los Traviesos, Héctor Ramírez, La Guanajeña la vamos a tener un día, vamos a tener a Estelari, vamos a tener a la discomóvil del Dr. Tinoco, vamos a tener también el trío de Olancho y otros cantantes por ahí que van a colaborar con nosotros acá en el Redondel. Le invitamos a la gente, que va a ser muy importante el día a día que vamos a desarrollar en nuestro Exposago, como también desde luego pues la exposición ganadera, que está full ya con una competencia de 20 vacas lecheras en producción, que ese es uno de los eventos que más realmente gusta al pueblo productivo de nuestra región.
5: ¿El apoyo municipal y gubernamental cómo está?
6: Bueno, pues esperamos para el día 12 realmente la visita del presidente del Congreso, ¿verdad? Si Dios lo permite. Desde luego, pues la corporación siempre está de la mano con Sago, siempre nos ha apoyado el alcalde Juan Carlos, y en este año pues no ha sido la excepción ni será la excepción. Siempre ha estado, como le dije anteriormente, brindándonos su respaldo en diferentes actividades que la municipalidad tiene la capacidad. Y el gobierno pues nos acaba de enviar ahorita para atender a 1,000 productores, a atender a 200 productores alimentos, lo cual pues entonces estamos precisamente el día de hoy entregando alimento a algunos creles, y luego vendrán el alimento para atender a productores que no son agremiados de Sago, pero que también nosotros como Sago lo vamos a canalizar.
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8: Información, los resultados y todo el acontecer del deporte están aquí. Comenzamos en el campo internacional. Nos vamos a la Liga Premier Inglesa. Se jugó la jornada 12 y el equipo del Manchester City de visita logra golear 4-1 al Crystal Palace. Por su parte, el equipo de Liverpool no pudo con el Nottingham Forest y empata 2-2. El Chelsea, en un partido vibrante, gana 4-3 al Brixton. Mientras que el equipo del Manchester United golea 5-2 al Ipswich. Mientras que en el fútbol español, en la jornada 3, el equipo del Atlético de Madrid derrota 3-1 al Sevilla. El Madrid se despacha con goleada tras vencer 4-0 al Málaga. Mientras que el Atlético de Bilbao le gana 2-0 al Celta de Vigo. En el fútbol mexicano, Liga MX, el Cruz Azul derrotó 3-1 al Necaxa. El equipo de las Chivas no pudo con Pachuca y empató 1-1. Por su parte, el América derrota 2-0 al equipo del Puebla. Y el Santos Laguna empató 0-0 contra Tigres. En otros deportes, en el béisbol de los Estados Unidos, 4 jonrones y remontada, los Reds se llevan la serie. Cincinnati perdía 2-0, pero respondió a puro poder. Por su parte, Stewart, Stephenson, Meyer y Héctor Rodríguez conectaron cuadrangulares para vencer 7-5 a los Cubs. En el campo nacional se jugó la jornada 5 del fútbol hondureño y estos son los resultados. el equipo de Juticalpa miró la luz del día y gana 1-0 a los Lobos de la UPN. En otros resultados, el equipo del Maratón derrota 2-1 al equipo de Génesis Policía Nacional. Otro que no miría. Por su parte, la sorpresa la dio el Roma tras llegar hasta el puerto de Tela y traerse 3 puntos tras derrotar al equipo de Tela 2-0. Otro que ganó fue el equipo del Victoria, que le ganó 3-1 al equipo municipal San Esteban. Otro que ganó fue el equipo de la Real Sociedad, que se quedó con el clásico tras derrotar 3-2 al equipo del Boca Junior. 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

0: Esta es la hora en Radio Ranchera, la mera mera. 5:44 p.m.
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0: Esta es la hora en Radio Ranchera, la mera mera. 5 de la tarde.
1: Con 55 minutos.
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0: 15 de septiembre. ¡Olanchito!
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